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0: Seguimos, no paramos. Al que está enamorado, al que no quiere volver a enamorarse, hay vallenato para todo el mundo. ¿Listo? Así es, en los vallenatos de Radio 1, la de 1.
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0: Síganos en Instagram, arroba Radio 1 Medellín, el 1 en número, arroba Radio 1 Medellín, el 1 en número. Y de una, por acá también a través del DM, a través de Instagram, nos están escribiendo, ya los voy a leer, ya les voy a contestar y los voy a complacer. ¿Listo? O si no, a través de WhatsApp para que nos agregue 314-49-39-939.
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0: Vamos avanzando en Radio 1, la de 1.
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0: ¡Epa, pues! ¿Quién dijo sueño? Aquí lo que hay es vallenato del bueno, en los vallenatos de uno.
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0: Daniel David, acompañándolos a través de los 93.9, ¿cómo están?
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0: 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Vallenato romántico, clásico, de antaño, pechichón de despecho, desde las 12 de la medianoche hasta las 2 de la madrugada. En los vallenatos de uno.
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0: 314-49-39-93-9 para que nos cuenten qué vallenato quiere escuchar. Listo, por acá los voy a estar escuchando. Me dicen, doble D, poneme tal vallenato. Listo. 314-49-39-93-9.
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0: si usted está trabajando a esta hora, ¿qué más? ¿Cómo vamos? Oiga, mis respetos. Somos dos. Bueno, ¿qué tal? Le cuento una cosa. Usted que está camellando a esta hora y le gusta el vallenato, pues está escuchando la que es Radio 1, la de uno.
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0: Porque estamos en los vallenatos de uno, en los 93.9.
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0: Y cuénteme cuál es ese vallenato romántico que a usted en algún momento le dedicaron. Sí, señorita, o usted, mi amor, que le dedicó al caballero. Listo. Hay vallenatos de todos que se puede dedicar, vea, de vallenato de despecho, vallenato pechichón, vallenato ese nostálgico, vallenato obviamente para la familia, listo, perfecto. Es que hay un montón de vallenatos en sus subgéneros, canciones que hablan de muchas cosas, listo. 314-49-39-93-9, me va a contar qué vallenato usted quiere dedicar, que en algún momento de la vida le dedicaron y que cada vez que lo escucha le trae recuerdo, listo. 314-49-39-93-9.

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0: Bueno, vamos avanzando. Esto se pone bueno. Recuerde, contamos con una programación muy bacana, muy chévere. En las horas de la noche, de 9 de la noche a 11 de la noche, los planchenatos de Radio 1. Desde las 12 de la madrugada, desde las 12 de la medianoche hasta las 2 de la madrugada, los vallenatos de 1. Y desde las 2 de la madrugada hasta las 5 de la mañana, este Pechito los va a estar acompañando con toda la información. Algo muy bacano, bien chévere para iniciar el día. Con todos los temas noticiosos, los hechos, los sucesos que se convierten en noticia, el tema del pico y placa, el tema de seguridad, para que inicie. Es decir, hay una programación muy buena para que usted obviamente nos esté acompañando a través de los 93.9, Radio 1, la de 1.
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0: esa grosura de madrugada. Aquí suena el vallenato, como se debe, así es. Con sentimiento y sin horario, mi papá. 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
0: Ya sabe, esa es la invitación para todos nuestros oyentes de Radio 1, la de 1.

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0: Bueno, señores, continuamos con esta programación. No se despegue de los 93.9. Radio 1, la de 1.
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0: Listo. Pilas, pues, que siempre los estaremos escuchando, si el Señor nos da la vida, la voz, el aliento, para acompañarlos en las madrugadas de los vallenatos, ¿sí o no? Desde las 12 de la medianoche hasta las 2 de la madrugada, usted estará escuchando siempre de lunes a jueves, nada más y nada menos que esto.
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0: Esa es la invitación, Daniel Navila, W de Radio 1, bajo la dirección y programación del Gabo Jaramillo.
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0: La madrugada tiene su magia y suena al ritmo del vallenato. ¿Dónde? En los vallenatos de uno.
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0: Por acá viene Silvestre Dangón, viene Giancarlo Centeno, viene Nelson Velázquez, Ever Vargas, los gigantes del vallenato, Ave María, hombre, los pechichones. ¡Ay! Dios bendito sea el Señor. Gracias, hombre. Mucho vallenato, mucho vallenato. A la gente le gusta mucho el vallenato, hombre. ¿Cómo no nos va a gustar? ¿Cómo no nos va a gustar el vallenato si habla cosas bonitas, hombre? Entonces, bueno, avanzamos a esta hora de la madrugada a través de los 93.9 en Radio 1, la de 1, en los vallenatos de 1.
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0: Quiero que usted que nos está escuchando desde otro lado de la ciudad o fuera de la ciudad, en otro departamento, en otro país, en otro continente, nos reporte sintonía. 314-49-39-93.9. ¿Qué vallenato le hace recordar la tierrita? ¿Sí o no? Bueno, usted puede estar acá en el país, acá en la ciudad, pero usted es parte de... Pues, ¿qué vallenato le recuerda a ese pueblo, a su pueblo, a su pueblo natal? Listo, vamos a hacer esa en estos momentos. 314-49-39-93.9. ¿Qué vallenato le hace recordar la casa? Listo, el pueblo, el país, su tierrita. Listo, a través de los vallenatos de uno en Radio 1, la de uno.
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0: Feliz madrugada, amantes del vallenato. Si usted se encuentra laborando, manejando o desvelado, pues aquí está la mejor opción para acompañarlo en las horas de la madrugada. Así es, al ritmo del vallenato en Radio 1, la de 1, con los vallenatos de 1.
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0: 93.9, Daniel Dávila, WD de Radio 1. ¿Qué más, mis muchachos? ¿Qué más, mis muchachas? Estamos al ritmo del vallenato. Por acá vienen unas canciones, unos vallenatos, Ave María. No se pueden despegar de nuestra programación. Quiero saludar, hombre, muy especialmente a todo el personal de limpieza. Muchos por acá nos saludan, nos reportan sintonía. Daniel, vea, por acá le estamos boleando cepillo, le estamos boleando cera a los pisos, para que a las 6 de la mañana, cuando nos vayamos, la supervisora, diga, vea, excelente, 1A. Así se llama una empresa de limpieza. 1A, a propósito, un abrazo para ustedes, mis muchachos y mis muchachas, ahí que nos están escuchando, que ponen el radio en el pasillo o nos escuchan a través de los audífonos. Usted que tiene el celular ahí, bueno, 314-49-39-93-9, me va a enviar un audio contándome desde dónde, de qué zona, no me diga la empresa, sino desde qué zona de Colombia, bueno, desde la ciudad de Medellín o del área metropolitana nos está escuchando y con qué vallenato quiere que la acompañemos. Listo, 314-49-39-93-9.

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0: Vea cómo suena esto de bueno, listo. Oiga, pues, qué canciones tan bacanas ustedes han pedido, emocionado. Vienen también. 314-49-39-93-9. Déjeme, por favor, saludar. Oiga, mucha gente me dice, Daniel, lo estamos escuchando. Listo, vea. Por acá nos reportaron en sintonía desde las bombas de gasolina, estación de servicio. Una en Caldas, ¿cierto, muchachos? ¿En qué sector? Bueno, no los quiero calentar, pero muchas gracias. Un abrazo. Que vayan a tú quieran escuchar. También por acá nos están reportando sintonía. Ay, tan hermosos, hombre. Nuestra Policía Nacional, patrulleros, hombre. ¿Por qué están escuchando? Hombre, no, muchachos, muchas gracias por ese trabajo. Excelente trabajo, excelente trabajo. Listo. Mis queridos, ¿qué canción quieren escuchar? ¿Qué vallenato quieren escuchar a esta hora de la noche, madrugada, en los 93.9?
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0: Bueno, avanzamos a esta hora de la noche. Recuerde que los vallenatos de uno se los puede escuchar de lunes a jueves, desde las 12 de la medianoche hasta las 2 de la madrugada, en los 93.9.

0: madrugada, Tinto y Vallenato, combo completo. Y nosotros seguimos en los Vallenatos de Uno, en Radio Uno, la de Uno, 93.9. Por donde pasa uno.
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0: A esta hora en la madrugada, al ritmo del Vallenato, de 12 de la medianoche a 2 de la madrugada. En los 93.9, quien los acompaña, Daniel David, la W de Radio Uno, bajo la dirección y programación del Gabo Jaramillo. Por acá los voy a complacer. Viene Diomedes Díaz, viene Los Gigantes del Vallenato, viene Jorge Celedón. Por acá me pidieron uno de Patricia Teherán. Listo, vienen muy buenos vallenatos a esta hora en los 93.9.

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0: Oiga, tengo mucha gente que ya está reportando sintonía, pero me va a reportar sintonía con su profesión o lo que está haciendo a esta hora de la noche. Listo. ¿De acuerdo? Así es, vamos a hacerlo con profesiones. Me reporta sintonía y ¿qué hace? Ay, mira, Daniel, yo manejo vehículos. Bien, lo estoy escuchando hasta ahora. Me gusta trabajar de noche porque la noche es mejor. No hay tacos, no hay transporte público. Entonces, obviamente, utilizan más el servicio, el taxi. Bueno, entonces ya sabe. ¿Y qué vallenato quiere escuchar? 314-49-39-93-9. Quiero que hagan lo siguiente. 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
0: Esa misma.
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0: Esa misma, en Medellín. Listo, vamos avanzando en los vallenatos de uno, en Radio 1, la de uno.

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0: ¡Ajue! Vamos avanzando. ¿Cómo vamos? ¿Cómo están? Bienvenidos a Radio 1, la de 1.93.9. Bueno, por acá queremos enviarle un saludo. Uy, ya, por Dios. Vea, esto se activó. La gente se activó hasta ahora de la madrugada. Domingo, hombre, me dice, Daniel, ¿por qué no saludas a los bomberos, hombre, que te estamos escuchando a esta hora de la madrugada? Mantienen muy activos, le digo, muchachos. Al momento que sea, María. Qué mami, muchachos. Oiga, muy buena labor esa, la de ustedes. A todos los bomberos, tanto de la ciudad de Medellín como de los diferentes municipios del área metropolitana, muchachos, Dios me los bendiga y felicitaciones por ese buen trabajo. Exponen la vida para salvarla de otros. Entonces, hombre, excelente trabajo. Excelente trabajo. Si usted es conductor y en algún momento llega a escuchar una sirena, ya sea de ambulancia, policía, bomberos, hombre, hágase un ladito. Muy berraco estos días, estaba mirando y no sé si la persona era porque tenía los vidrios arriba y no le abría espacio y tenía el carro de bomberos atrás, bueno, dos carros más atrás, y no se orillaba. Hombre, muchachos, muy pendientes. Escuchar música a alto volumen es muy bueno, pero hay que estar pendiente de las otras personas que van en la vía, ¿de acuerdo? Y si usted de los que se orilla y deja un espacio bien grande para poder que pase la ambulancia, el carro de bomberos o la policía, vea, felicitaciones. Buena esa, muchachos. Vamos avanzando a esta hora en Radio 1, la de 1.
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Aquí seguimos firmes en la madrugada en Radio 1, la de 1. Usted que se encuentra en turno, ¿cómo vamos? Buenos días. Oiga, un abrazo para todo el personal logístico que están camellando, a los muchachos que montan y desmontan estructuras. A ellos se les dice personal logístico. ¿Qué va, mi muchacho? A los que trabajan en alturas, a los que ahí, vea, le están dando a la escoba, a la trapera, al recogedor, a la aspiradora, los que dejan las oficinas, bancos, centros comerciales inmaculados, a los muchachos de servicios generales, obviamente, también. Claro, un abrazo para ustedes desde la familia Radio Uno, la de Uno. Buenos días o buenas madrugadas también. Queremos que nos sigan en redes sociales para seguirlos también nosotros a ustedes. 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Ese uno en número. 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

Bueno, queremos saludar a toda la gente que nos escucha, también en especial a la gente de la Placita de Flores, que nos están reportando sintonía. Si usted ha trabajado en salones de evento, con ramo de flores, con tienda de regalos, tienda de sentimientos, hombre, en algún momento de su vida usted debió haber pasado por la Placita de Flores o visitado, listo. A toda la gente de la Placita, Dios me los bendiga. ¿Cómo están? ¿Cómo van? Queremos que nos reporte sintonía. Hay mucha gente que nos escucha y incluso alrededor hay muchos supermercados, muy buenos supermercados, que nos ponen duro. Uno pasa y uno escucha Radio 1, la de uno, esto ya. A los muchachos de las carnicerías, de las floristerías, de los supermercados, a todos ustedes, Dios me los bendiga, que tengan el mejor de los días, ya desde bien temprano, desde la madrugada.

Bueno, por acá nos reporta sintonía los talleres de confección que camellan toda la noche. ¿Qué más, mis muchachos? ¿Cómo van? Dándole duro a esas máquinas, a la fileteadora, a la recubridora, a la máquina plana, también a los muchachos de corte, a los que pulen, a los... A mí me tocó olear pulidora. Domingo, a lo que marque. Yo creo que gané como tres pulidores. Ay, Dios mío, bendito sea el Señor. Orgullosamente yo vengo de una familia donde... Hombre, muchos han tenido talleres de confección que se trabajan a terceros. Más que todo el tema de ropa interior, uniforme. ¡Ey, qué boleadera de uniformes! Nunca había visto tantos cuadros yo en mi vida, por Dios. Literal. Listo. Bueno, un abrazo para toda la gente que camella en las horas de la madrugada, en el día, en la mañana, en la tarde, en los talleres de confección. Dios me los bendiga. ¿Cómo van? ¿Cómo están? ¿Desde qué taller? ¿Desde qué zona de la ciudad? Está escuchando Radio 1, la de 1, 314-49-3993. Quiero saberlo.

0: semana seguimos avanzando. Feliz madrugada, familia Radio 1, a los que trabajan mientras el mundo duerme, a los unoconductores, a la gente de las bodegas, también a las panaderías a las 24 horas, a los de las farmacias, a los de las bombas de gasolina. ¿Cómo están? Buenos días. Un abrazo para todos ustedes que nos escuchan desde bien temprano, que están ahí conectados a través de los 93.9, Radio 1, la de uno. A darle con toda la moral del mundo. Queremos que nos cuente desde dónde se encuentra trabajando. Listo, desde dónde se encuentra trabajando. 314-4939-939.
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0: 314-4939-939 en Radio 1 para que nos cuenten desde dónde camella, desde dónde nos sintoniza y para darle saludo como Dios lo manda.
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Nosotros seguimos en los 93.9 Radio 1, la de 1. Feliz madrugada, usted que se levanta bien temprano, bien juicioso a cumplir con los compromisos, a camellar, a darle duro a esto. Hombre, por acá mucha gente nos está reportando sintonía. Soy hermoso. Desde las bodegas. Mira, esta bodega me está. Ay, ¿de dónde, hombre? Esa bodega me parece calda, ¿cierto? A ver, María, bueno, ¿dónde se encuentran las bodegas? Porque hay muchos complejos de bodegas en Caldas, en el sur del área metropolitana. Pero también sé que hay otras hacia Río Negro, hacia el oriente antioqueño, hay otras también que se van hacia el norte del área metropolitana. Bueno, a toda la gente que trabaja en el tema de las bodegas, hombre, que nos están escuchando, ¿cómo están? Bienvenidos, buenas madrugadas, bueno, buenos días también, es muy válido también. Listo, de parte de Radio 1, la de 1, los estamos acompañando a esta hora de la madrugada, hora de la mañana. Y queremos que ustedes nos cuenten cómo le va yendo en el tema del inicio del día. Listo. 314-4939-939. Daniel David, la W Radio 1, bajo la dirección de El Cabo Jaramillo. Hombre, y por acá me preguntan mucha gente, me dicen, Daniel, ¿cómo puedo descargar la aplicación de ustedes en el celular para escucharlos si salgo de Medellín? Es muy fácil, vea. 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Eso es todo. Ahí nos va a estar escuchando al Gabo Jaramillo, a Isla de la Risa, a Checho Zapata y a este su servidor, Daniel David. La W de Radio 1, la de 1, acompañándolos a ustedes 24 horas del día, 7 días de la semana, en los 93.9.

Cada paso los acerca a su meta. Listo, pilas pues. Ya pronto va a tener la moto. Ya pronto va a terminar de pagar esa deuda, hombre, en la que se metió pues para poder comprar alguito. Pero, hombre, le estamos dando con toda la moral del mundo. Listo, un abrazo para todos ustedes. Daniel David, la W Radio 1, acompañándolos bien tempranito, bien de madrugada, en los 93.9.

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0: Madrugada encendida en Radio 1, la de 1. Hombre, ¿qué más? ¿Cómo están? A los que no paran, a los que están camellando desde el día anterior, desde las horas de la noche y a esta hora en la madrugada ya van en plena jornada laboral. Estamos hablando de los conductores, todo el gremio de la salud, nuestros amigos del tema de la seguridad. Hombre, esto es para ustedes. Un abrazo, Dios los bendiga. Recuerden seguirnos en redes sociales, @Radio1Medellín. Sí, @Radio1Medellín. Ese uno es con número, listo. @Radio1Medellín, el uno con número. Y también para que nos acompañen las 24 horas del día, 7 días de la semana, con su celular. ¿Cómo? 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
1: Vamos con toda,
0: que el día apenas comienza. Qué alegría estarlos acompañando. Daniel David, la W de Radio 1, la de 1, bajo la dirección y programación del Gabo Jaramillo.
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0: ¿Qué tal? ¿Cómo están? Un saludo muy especial para todos nuestros oyentes que nos están escuchando a esta hora de la madrugada en Radio 1, la de 1.
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0: Daniel, David acompañándonos, la doble D, hombre. Al aire a esta hora de la madrugada, por Dios. Aquí seguimos al pie del cañón con todos ustedes, hombre. ¿Cómo me les fue? ¿Sí pudieron descansar? Y si usted que no ha dormido, sino que se está laborando y ha rendido, ¿sí o no? Bueno, estaremos acompañándolos a esta hora. Bueno, durante toda la madrugada y parte de la mañana los estaremos acompañando. Ya en instantes estará llegando Isa, la de la risa. También estará llegando el Gabo Jaramillo con todo el tema informativo, es decir, noticias en Radio 1, la de 1, y con el tema del pico y placa. Pico y placa en la ciudad de Medellín y en el área metropolitana. Madrugando con actitud. Saludo para todos los que trabajan muy duro desde muy AM, desde muy temprano. Hombre, desde acá, desde la familia de Radio 1, le decimos, vea, la están haciendo bien, la están haciendo muy bien. Listo, bienvenidos a Radio 1, los 93.9.
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bueno, avanzamos y aquí continuamos los que no duermen o los que se acabaron de levantar, hombre. Sí, señores, en Radio 1, la de 1, 93.9, Daniel David, bajo la dirección y programación del Gabo Jaramillo. Por acá me dicen, hombre, Daniel, vea, aquí con el tintico en mano, ya nos vamos, ya vamos a tomar el carrito para cumplir la primer carrera. Hombre, imagínense que muchos de nuestros oyentes, estos días me estaba comentando uno que decía, vea, hermano, literal, ya no puedo parar en la calle porque todos son puros compromisos, todos son puros compromisos lo que tengo en el día. Es uno de nuestros oyentes que trabaja en el taxi, en su taxi, y él dice, hermano, ya la verdad no puedo recoger carreras en la calle porque me toca salir de un compromiso a recoger a otras personas a las cuales les trabajo todos los días. O muy, muy a menudo. Es decir, esta persona sale de un compromiso, recoger a una persona y la dejan a otra, que es un compromiso que tiene todos los días. Después se va por unos pelados que hay que ir a llevarlos a la universidad. Después tiene que ir a una empresa a recoger unos pedidos y a entregarlos en una bodega. Hombre, bendito sea el Señor. Y hay taxistas que son muy buenos, hombre, que hacen también su trabajo, que tienen esos compromisos todos los días. Literal, no tienen pasajeros, sino hay que lleve, traiga, recoja, hágale, dice, vea, me rinde más así, ya voy a la fija y gano platica todos los días. Incluso tengo clientes que me pagan semanalmente y me va bien. A ustedes, muchachos, que la hacen de esa manera, Dios me los bendiga. Y a usted que van es con pasajeros, que prefiere el tema de los pasajeros, bueno, y el Señor me los bendiga y el Señor me les dé gracia. Así es. Estos días estaba escuchando el tema de la gracia, hombre. Mi mamá decía, vea, pídale a Dios o a la Virgen María que le dé gracia delante de la gente para que usted caiga bien. Ah, vea, me parece bien. Dios me los bendiga. Vamos avanzando a esta hora de la madrugada en Radio 1, la de 1.

¡Ajue! Vamos avanzando. ¿Cómo vamos? ¿Cómo están? Bienvenidos a Radio 1, la de 1.93.9. Bueno, por acá queremos enviarle un saludo. Uy, ya, por Dios. Vea, esto se activó. La gente se activó hasta ahora de la madrugada. Domingo, hombre, me dice, Daniel, ¿por qué no saludas a los bomberos, hombre, que te estamos escuchando a esta hora de la madrugada? Mantienen muy activos, le digo, muchachos. Al momento que sea, María. Qué mami, muchachos. Oiga, muy buena labor esa, la de ustedes. A todos los bomberos, tanto de la ciudad de Medellín como de los diferentes municipios del área metropolitana, muchachos, Dios me los bendiga y felicitaciones por ese buen trabajo. Exponen la vida para salvarla de otros. Entonces, hombre, excelente trabajo. Excelente trabajo. Si usted es conductor y en algún momento llega a escuchar una sirena, ya sea de ambulancia, policía, bomberos, hombre, hágase un ladito. Muy berraco estos días, estaba mirando y no sé si la persona era porque tenía los vidrios arriba y no le abría espacio y tenía el carro de bomberos atrás, bueno, dos carros más atrás, y no se orillaba. Hombre, muchachos, muy pendientes. Escuchar música a alto volumen es muy bueno, pero hay que estar pendiente de las otras personas que van en la vía, ¿de acuerdo? Y si usted de los que se orilla y deja un espacio bien grande para poder que pase la ambulancia, el carro de bomberos o la policía, vea, felicitaciones. Buena esa, muchachos. Vamos avanzando a esta hora en Radio 1, la de 1.

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Y derecho, pues también nos agregan al WhatsApp, 314-49-39-939. ¿Cómo vamos? ¿Cómo están? Por acá también me envían el saludo los muchachos de que hacen la ruta de los lácteos, ¿cierto? Porque me dicen, hermano, vea, estamos en la empresa Zarzal y estamos saliendo con el pedido para recorrer los barrios que nos tocan de la ruta y entregar leche, yogures, quesito. Ah, no, María, hermano. Y hasta arepas. Ah, bueno. Bueno, mis muchachos, ¿qué más? Dios me los bendiga en esa ruta. Que les vaya muy bien el

0: Queremos saludar a toda la gente que nos reporta sintonía desde otras partes del mundo en Radio 1, la de 1. A propósito, uno de nuestros oyentes nos escribe lo siguiente, me cuenta de que él nos escucha desde Estados Unidos, él trabaja en el tema del transporte, en trayectos largos, y él me dice, vea, por seguridad en la empresa, a nosotros no nos dejan manejar más de 8 horas diarias, ¿cierto? Es decir, uno maneja 8 horas y tiene que parar uno, ¿cierto? Es política de la empresa. Y yo desde que salgo de mi punto de partida hasta donde me toca parar o hasta mi destino, siempre los estoy escuchando porque tienen ustedes una programación muy variada. Hombre, muchísimas gracias, hombre, mi querido. Gracias, hombre. Qué bonito saber eso de ustedes. Y ustedes que nos están escuchando, no solamente acá en Medellín, sino en otras partes del mundo, 314-49-39-939, para que nos lo haga saber. 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Eso es todo, y esa es la invitación que le hacemos a todos nuestros oyentes de Radio 1, la de 1, 93.9. Daniel David, la W de Radio 1, acompañándolos a esta hora de la madrugada en los 93.9.
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0: feliz madrugada en Radio 1, la de uno. Hombre, para toda la gente que ya se encuentra levantada, que está camellando, los que apenas están abriendo los ojos. Buenos días. Bienvenidos a las madrugadas de uno en los 93.9. Si usted está empezando la jornada, recuerde que cada día trae nuevas oportunidades. Mantenga la fe, cuide su actitud, así es, siga adelante con determinación. Muchas veces los sueños tardan, y se lo digo yo, me ha tocado esperar muchas veces, pero cuando llegan, valen cada esfuerzo que usted hizo en el camino. Cada situación, cada inconveniente que vivió, cuando usted logre eso que tanto desea, vea, lo va a disfrutar hasta lo último. Listo. Un saludo muy especial para todos nuestros amigos de La Esperanza Amarilla, nuestros transportadores, los médicos, los policías, los vigilantes, el gremio de las ambulancias. Muchachos, buenos días. Recuerden, a través del 314-49-39-939 me pueden saludar, me pueden contar desde dónde nos están escuchando, por qué parte de la ciudad se están moviendo. ¡Listo! 314-49-39-939.
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Aquí seguimos con ustedes en la madrugada de Radio 1, la de 1 Medellín, 93.9. Antes de que amanezca, mis queridos oyentes, desde que ya comience a alumbrar el sol, así es completamente. Oiga, tómese un tiempo, tómese un momento para agradecer por la vida, por el trabajo, por las oportunidades que están por venir, por lo que está viviendo actualmente. Recuerde que cada esfuerzo que usted hace hoy es una inversión en su futuro, ¿listo? Tenga fe, trabaje duro, estudie, usted que trabaja y estudia a la vez, ¿cierto? Hágale, confíe en Dios, que lo mejor está por llegar. Listo, un saludo bien grande para todos nuestros trabajadores nocturnos. Síganos en las redes, arroba Radio 1 Medellín, y a través del 314-49-39-939 me va a dejar el mensajito, listo. 314-49-39-939, que diga, hombre, doble D, Daniel David, ¿cómo vamos? Buenos días. Reportando sintonía desde tal lado, vea, estoy aquí en el punto de los jugos, con el muchacho o la muchacha de los del termado de tinto aquí, haciéndole el castico para iniciar. Recuerde siempre, por donde pasa uno, se escucha Radio 1, la de uno.

0: buenos días, buenos días, buenos días. Un abrazo bien especial para todos nuestros oyentes de la familia Radio 1, la de 1. A esta hora de la madrugada, Daniel David acompañándolos con toda la programación muy temprano, obviamente también con mensajes. Con mensajes. Hay que iniciar el día con buenos mensajes, ¿sí o no? Y presten atención a lo que le voy a decir de parte de Radio 1. Son las madrugadas los que forman a los valientes, y es verdad. Porque mientras Medellín duerme, mientras muchos en estos momentos apenas están despertando lentamente, usted sabe que cada día es una nueva oportunidad y por eso se levanta temprano para empezar una y otra vez. Así es. Tenga fe, confíe en su proceso, siga adelante, porque los sueños también madrugan. Y eso es lo bonito, hombre. Es un mensaje de parte de la familia de Radio 1, la de 1, para todos nuestros oyentes. Métale moral. Queremos enviarle un saludo muy especial para todos nuestros conductores, vigilantes, panaderos, todos los que ya están laborando. Y recuerden que por donde pasa uno, se escucha Radio 1, la de 1.
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0: buenos días. Muy buenos días. Buenos días. Buenos días para todos nuestros oyentes, la familia de los 93.9.
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0: Y tenemos un mensaje con todo el amor del mundo para nuestros oyentes. Usted que ya en estos momentos está en pie, ¿sí o no? Se levanta, hombre, porque dice, hombre, hay que ganarse el pan para mi familia, yo tengo responsabilidades, yo tengo un sueño. Hombre, si usted hoy amaneció con dudas, respire profundo y recuerde lo siguiente: Dios siempre abre caminos donde no parece que hay. Sí, es verdad. Una vez está pensativo y metidos en unas situaciones un poco complejas, y uno dice, hombre, por Dios, ¿cómo me vine a meter en esto? Pero Dios abre caminos donde parece que no los hay. Un abrazo para todos nuestros oyentes que en estos momentos están en situaciones un poco complejas. Hombre, vamos a... de esto va a salir bien. Va a salir bien. Listo. A nuestros uno conductores, a la Esperanza Amarilla. Al personal de salud, a los obreros, a los madrugadores. Bienvenidos, buenos días, feliz madrugada de parte de Radio 1, la de uno. Radio.

madrugada tiene algo especial, ¿sí o no? Quítale el sueño, ¿verdad que uno en la madrugada, cuando uno se levanta bien temprano, bien temprano, bien temprano, uno como que ve las cosas de una manera diferente, ¿sí o no? ¿Y sabe qué es eso especial? Pues es el hecho de decir, hombre, tengo muchas oportunidades. Si usted el día de ayer no le fue muy bien, que digamos, pues es el momento perfecto para usted renovar fe y recordar que cada esfuerzo tiene su recompensa. Usted siga trabajando, empiece su jornada de la mejor manera. El día de ayer tuvo algún par de inconvenientes, se le cayó algún pedido, no salió algo que esperaba, pues, o no salió como usted esperaba que saliera. Con toda la moral del mundo, con toda la moral del mundo, el día de hoy nos va a ir muy bien. Va a salir esas cosas que estamos esperando, van a llegar cosas buenas para nuestras vidas. Es una invitación de parte de Radio 1, de esta familia, de los 93.9. Un saludo para los transportadores, para los panaderos, para los que camellan de noche o los que madrugan mucho. De parte de Radio 1, la de uno. 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

0: Mientras muchos aún duermen, nosotros estamos aquí acompañándolos a todos ustedes en los 93.9. Y tenemos un mensaje muy especial para todos nuestros oyentes de Radio 1. Si usted en estos momentos está construyendo un futuro, por eso está camellando, por eso salió se fue de su pueblo, se fue de su casa, salió del país. Hombre, las cosas se van a dar. Le va a ir bien. Yo sé que obviamente cuando uno inicia un nuevo camino, se enfrenta a algo nuevo, algo desconocido, hay mucha zozobra, hay mucha incertidumbre. Y es normal uno sentir miedo, muchachos. Es normal uno sentirse un poco ansioso porque uno no sabe qué es lo que viene. Pero yo le digo una cosa, usted que ya dio el primer paso, el universo, la vida, Dios, en lo que usted crea, le va a ayudar. Pilas, eso sí, usted tiene que poner de su parte. ¿Cómo? Con disciplina, con dedicación. Entonces hágale. Si le van a dar las cosas. Un abrazo de parte de esta familia de los 93.9. Quien los está acompañando hasta ahora es este amigo y servidor Daniel David, bajo la dirección y programación del Gabo Jaramillo. ¡Buenos días!
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que esta madrugada le recuerde algo importante. Sí, señores, que le recuerde algo importante, y es el hecho de lo siguiente: cada amanecer es una nueva oportunidad para cambiar su historia. Hace poco estaba escuchando a uno de nuestros oyentes que me contaba: hombre, Daniel, nosotros no contamos en nuestra infancia con mi papá, porque nuestra mamá pues había fallecido desde que nosotros estábamos muy pelados. Y la verdad, nos tocó salir a buscar un mejor futuro desde los 13, 14 años, mis hermanos y yo. Hoy yo tengo hijos y yo le quiero dar todo el apoyo a mis hijos y le quiero dar todo lo que a mí me faltó. Entonces, usted que está cambiando su historia, hágalo con moral. Crean usted, crean Dios, siga avanzando paso a paso. Muchos dicen: mira, yo camello por mis hijos, yo camello por mi esposa, yo camello porque yo quiero un futuro para los míos y para mí. Entonces se le va a dar. A todos ustedes que madrugan con nosotros, que nos acompañan siempre en las horas de la noche, en las horas de la madrugada, Dios me lo bendiga. Párese de esa cama, échese la bendición, agradezca por estar vivos y hágale que las cosas van a estar bien el día de hoy, muchachos. Dios me los bendiga. Así vamos iniciando este bloque musical con la bendición del Todopoderoso, de la Santísima. Así es, échese la bendición, encomiéndese a los santos porque las cosas se van a dar. 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

0: Mientras muchos aún duermen, hay personas valientes ya camellando, metiéndole con toda, construyendo futuro. Y usted que aquí está manejando, trabajando, empezando el día, ánimo, disciplina y fe. Métale, métale, métale, muchachos, que sí, que sí da, que sí da, que sí da. Y esa es la invitación. A nuestro gremio de conductores, ese carrito, hombre, que usted tiene ahí, que está todo estartaladito, es el que le da a usted el pan, ¿sí o no? Y hace poco uno de nuestros conductores que nos trajo acá a la emisora de Radio 1 me decía: vea, Daniel, yo aproximadamente tengo 10 añitos con este carrito y lo quiero mucho, lo cuido, lo voy a cambiar, pero yo soy muy agradecido con las cosas que me han dado de comer. Y así es. Yo le digo una cosa, uno tiene que ser agradecido con lo que uno tiene actualmente. No conformista, no, no, no. No estoy diciendo que sea uno conformista, sino agradecido. Si usted esa herramienta, ese elemento que le ha ayudado en su trabajo por varios años, ya está caída y usted siempre como que reniega de ella. Hombre, hay muchos que valoran lo que tienen, le meten la moral, la cuidan, esa herramienta. Yo sé que hay algún momento en el cual uno tiene que cambiar, ¿sí o no? Cambiar de herramientas, cambiar de carro, cambiar de moto, equipar o cambiar los equipos de la panadería o de su trabajo. Pero siempre sea agradecido con lo que Dios, con lo que su esfuerzo le ha brindado. Hay veces miramos con tanta... con tanto anhelo lo que no tenemos, que no nos damos cuenta de lo que sí tenemos. Entonces uno en la vida tiene que aprender eso, valore lo que tiene, y cuando uno valora lo que tiene, muchas cosas nuevas que uno necesita llegan. Entonces es un mensaje con todo el amor del mundo para nuestros oyentes de Radio 1, la de uno.
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0: Pilas pues, así hay que iniciar el día con la bendición del Todopoderoso. Daniel David, la W de Radio 1, los está acompañando.
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0: personas que a esta hora ya llevan horas trabajando. Hombre, para ellos un saludo muy especial.
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0: Hay que decir algo, y hay que reconocérselo, y hay que, hombre, y si no se lo ha dicho nadie, pues nosotros sí lo hacemos. Para ustedes, nuestro respeto y admiración. Sí, señor. Trabajar de noche no es fácil. ¿Sí o no? Hombre, que la fe los ilumine, ilumine el camino el día de hoy, que nunca le falten las fuerzas para seguir adelante. Hágale. Hay mucha gente que dice, hombre, Daniel, vea, yo camello de noche porque gano más. ¿Cierto? Pero eso obviamente me restringe de muchas cosas. Yo sé que ese esfuerzo que usted está haciendo el día de hoy por su familia, por los suyos, mañana va a tener su recompensa. Y así es. Así es, muchachos. Hay algo muy bonito que estos días vi en una de las... Pues, yo iba en el bus, venía para el trabajo y yo veía que el conductor tenía una fotografía, dos fotografías ahí al lado del volante. Y yo me puse a mirar y veía, en una él estaba como con dos niñas, puede decir que son sus hijos o sus hijas, y en otra estaba con una señora, una adulta, una señora de canas, puede ser la mamá, ¿cierto? O la abuela. Entonces, la invitación es, si hay veces en estos momentos nos hacen falta ganas o fuerza para seguir camellando, recuerde por qué lo está haciendo. O cuáles son esas personas vitamina, esas personas que a usted le dan fuerza, energía para seguir adelante, y que por qué motivo lo hace. Hombre, mi sueño es tener una moto. Ponga la fotico de la moto ahí en el trabajo. Ah, que mi sueño es tener una casa. La foto de la casa. Ay, es que mi sueño es darle el apartamento que mi madre se necesita para que no siga pagando arriendo. Hágalo, vea. La mamá ya le dio una casa nueva. Listo, la motivación más que todo, muchachos, iba con toda. Tiene nuestro respeto, apoyo y admiración. Un abrazo de parte de esta familia de Radio 1, la de uno.
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0: Entonces, con moral, señores, con mucha moral, de parte de la familia de los 93.9. Y recuerde que por donde pasa uno se escucha Radio 1, la de uno.
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0: hay que comenzar el día con toda. Buenos días, ¿cómo están? Un abrazo de parte de la familia de los 93.9 Radio 1, la de 1. Tenemos un mensaje muy especial para nuestros oyentes. Comenzar el día con fe cambia todo. Así es. Comenzar el día con fe cambia todo. Si hoy usted está pasando por una situación compleja, difícil, adversa, pues recuerde que después de la parte más oscura de la noche es porque viene el día. Inmediatamente el punto más oscuro de la noche es antes de amanecer. No se rinda, no se rinda. Hay personas que han tirado la toalla antes, oiga, sin saber que están a pasos de lograr lo que quieren, por lo que tanto han trabajado. Entonces, por lo cual, de parte de la familia de los 93.9 de Radio 1, la de uno, hombre, no se rinda. Vale con toda, muchachos, tomen un momentico, un espacio, una pausa, respire, listo, si va a llorar, llore, que es necesario, limpie las lágrimas y vamos es con toda. Un abrazo de parte de la familia.
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0: De los 93.9, lo está haciendo muy bien, muy bien. Queremos saludar a mucha gente que por acá nos dice, hombre, Daniel, gracias por el mensaje. Muchas gracias, con todo el amor del mundo. Un abrazo para nuestros amigos de las panaderías. Por acá tengo un montón de panaderías las 24 horas para saludar. Daniel, vea, lo estamos escuchando. Por acá me saludan desde la panadería de Cristo Rey. También, hombre, ¿de cuál? Campo Valdés también, San Cayetano. Pero ¿cuál de San Cayetano, hombre? Para que me sean específicos. Listo. A ver, 314-49-39-93-9. ¿Desde dónde nos está escuchando? ¿Desde dónde nos reporta sintonía? Buenos días.
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1: Ya tenemos 5 de la mañana con 4 minutos. 5 de la mañana, 4 minutos en las mañanas de 1 de Radio 1, la de 1.93.9. Amigos y amigas, ¿qué tal pues? Buenos días. ¿Cómo están? ¿Cómo amanecieron los bebés? Unos pechochos, chermochos, chombes. El saludo con todo el aprecio, el cariño y el afecto hasta ahora de la mañana es para toda la gente que nos escucha y nos amplifica a lo largo y a lo ancho de la geografía antioqueña, en Medellín, sus barrios, comunas, corregimientos y veredas, en los municipios del área metropolitana, Antioquia, Colombia, el mundo y el planeta entero. ¡Buenos días! ¡A levantarse, carajo, que ya comenzó el nuevo día! ¡A levantarse, carajo, que hay que ir a cabellar, hay que ir a estudiar!
2: ¡Este culicagao, levántate, pues, que te cogió la tarde!
1: ¿Usted no ve, mami, que todos los días es la misma bendita pelea para que se vaya a estudiar, para que se vaya a cabellar, para que vaya a hacer las obligaciones del día de hoy? Todos los días lo mismo con el muchacho, con la muchacha, por Dios bendito. Es que no sabemos en manos de quién va a quedar este país con estos muchachos tan perezosos que no quieren disque estudiar, hombre.
2: Estudien, muchachos, que esa es la única manera de salir adelante.
1: ¿Vos crees que a ellos les importa? Estudien, muchachos, que es la única manera de ir adelante. ¿Vos crees que a ellos les importa, hombre?
2: ¡Qué culicagao tan perezoso!
1: Tenemos las 5 de la mañana con 6 minutos. 5 de la mañana, 6 minutos en las mañanas de 1 de Radio 1, la de 1, 93.9. Comenzamos este nuevo día como tiene que comenzarse. De rodillas ante Dios, de pie ante el mundo, porque es así como se ganan las batallas y se obtienen las victorias. Por eso, para comenzar primero el día, decimos en el nombre del Padre, del Hijo, del Espíritu Santo. Amén.
2: Bueno, bueno, a tomar tinto, pues.
1: Espera un momentico, amor. A esta hora decimos con toda la fe, la esperanza, la confianza, la alegría. Gracias, Dios Padre Todopoderoso, Padre Celestial, por otro día más para disfrutar de la vida que tú me das. Gracias, Dios. Cuida de mí y dame fuerzas para luchar por mis sueños, Señor. Señor, cuida de mí hoy y siempre. Regáleme otro día como el de ayer, de triunfo. Señor, cuida de mí hoy y siempre. Regáleme otro día como el de ayer, de triunfos, alegría, paz y felicidad. Gracias, mi Dios. Gracias, Dios del cielo, por lo que tuve ayer, por lo que tengo hoy, por lo que tendré mañana. Sin ti nada fuera posible. Sin ti no tendría felicidad. Amén. Señor, tú sabes lo que vivo, lo que me preocupa, lo que siento, lo que pienso, lo que me falta y lo que deseo. Tú sabes cuándo lloro, cuándo río, cuándo estoy en soledad. Cuídame, protégeme, anímame a seguir adelante. Acompáñame siempre, Señor. Amén. Amadísimo y santísimo Señor Jesucristo, en tus manos pongo mi vida, mis metas y mis ilusiones. Guíame hoy siempre. Llena mis días de bendiciones y aléjame de todo mal, Señor. Amén. Gracias, Señor, por cada momento.

0: Gracias, Señor, por cada momento de mi vida, por cada sueño que me das y por cada bendición que me entregas. Gracias por mi familia, por mis hijos o por la gente que me quiere. Señor, en tus manos coloco mis preocupaciones y mis problemas. En tu sabiduría, mis planes y objetivos. En tu inmenso amor, mi vida y la de mis seres queridos. Confío en ti plenamente. Gracias por escucharme. Señor, a veces me desespero porque las cosas no salen como yo quiero. Te pido que me des sabiduría, esperanza, paciencia y que me ayudes en todo lo que realice. Porque solo tú eres quien a su tiempo hace crecer todo proyecto, obra o relación. Amén. Señor, ayúdame a recordar que no importa cuán oscura sea la noche, tú eres la luz de mi vida. Nunca te apagas y siempre me darás un nuevo amanecer. Amén, amén, amén. Y donde quiera que se encuentren todos los que queremos, amamos a Dios el Padre Todopoderoso. Un aplauso para toda la corte celestial, carajo. Los acompañamos como siempre en cada mañana y sala de la risa. Y quien les habla, el Gabo Caramillo. ¡Ay, ay! De verdad que los quiero con el corazón. Isa, buenos días, ¿cómo está? ¿Cómo amaneció?
1: ¡Feliz! Buenos días para usted y para toda la familia de Radio 1. Oiga, qué elegancia. Ayer sí que la pasamos espectacular, Gabo. Todos los oyentes que asistieron al concierto que tuvimos en el Centro Comercial San Diego, increíble. Oiga, qué público, todos se lo bailaban, se lo cantaban, y los artistas ni qué decir. Así que, así como usted estuvo ayer, farreando, o disfrutando, o gozando, o volada, que hoy comience la mañana con toda.
0: Y este como siempre les decimos, como siempre, como solamente Radio 1, la de uno, sabe hacerlo. Muchos los imitan, pero nadie los iguala. 5:09 a.m. Antes de irme con nuestra alabanza en este momento, regáleme pico y placa para el día de hoy.
1: Hoy le toca a los taxis, placas terminadas en 6, motos de 2 y 4 tiempos, placas iniciadas en 5 y en 8, carros particulares, placas terminadas en 5 y en 8.
0: Y antes de comenzar con todas las noticias o toda la información a esta hora de la mañana en Radio 1, la de 1, 93.9, primero le decimos y nos decimos que Dios los bendiga y que Dios nos bendiga. Todo en manos de Dios, con fe, con esperanza, que Cristo Jesús nos guía. Dios los bendiga. Buenos días. Que Dios los bendiga. 5:10 en Radio 1, la de 1, 93.9.

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3: Oiga, no es que me emociono.
4: ¿Qué le pasó, Gabo?
3: Cuando yo vi lo mío cantando allá.
4: ¿Qué es lo suyo?
3: ¿Cómo?
4: ¿Qué es lo suyo?
3: ¿Cómo que? ¿Usted no sabe quién es lo mío?
4: Ya va a chicanear que Fran, sí.
3: ¡Ay, amor! Pues en vida mejor despertarla que sentirla cuando salió lo mío allá cantando esto. ¿Se acuerda cuando te perdoné?
4: No fueron una.
3: Oiga, de verdad que qué concierto, ¿sí o no?
4: Digo, Gabo, que aquí estoy respondiendo los mensajes de todos los oyentes que ayer estuvieron, nos mandaron videos, fotos, mejor dicho, que qué elegancia de concierto.
3: No, y como solamente Radio 1, la de 1.93.9, sabe hacerlo. Cuando Franci cantó esta, cuando también cantó que Jesús fuera que chupe y que llore. Cuando cantó esta hijo de madre, la de los chismosos. Cuando cantó Si se fue, se fue.

0: ¡Ay! ¿Sabes qué, Isa?
1: ¡Qué elegancia!
0: Yo me acuerdo del concierto de ayer.
1: ¿Qué se le viene a la mente?
0: No, no, lo mío, pues, se me viene lo mío, Franci.
1: Lo suyo.
0: ¿Qué?
1: Ya va a chicañar. Eso que agradece que no fue esta otra vez, no le hemos saludado.
0: ¿Cómo?
1: No, que no fue Chepita porque le digo...
0: No, Chep, salude la que mire que está por ahí toda aburrida. Porque claro, como le contaron ahí, él estuvo con ella y eso parecían esposos.
1: ¿Parecían qué?
0: Es que a Franci y yo parecíamos esposos, le dijeron a ella. Salúdela, salúdela.
1: Chepita, hola, ¿cómo amaneció?
2: ¿Cuál? Buenos días, a ver, ¿qué le ve de bueno? ¿Qué le ven de bueno? Yo no le veo nada.
0: Ese concierto de ayer fue sensacional y es espectacular. Gracias a todos los artistas, hombre. Alex Martin. Gracias a Yair Ortiz. Gracias a Sarita Forero. A Daniel Merak. A Jorge Pabuena. Y a Franci, por Dios bendito. Cada uno hizo una presentación espectacular el día de ayer. Y lo mejor es ver la gente pasando bueno. La gente pasando bueno, la gente cantando. Todas las mujeres que habían allá diciéndome, Gabo, dame un hijo, dame un hijo, dame un hijo.
1: Ay, no, pues, ¿qué momento?
0: ¿Usted no se acuerda o qué?
1: No me acuerdo.
2: Si está muy caliente, vaya, eche ese agüita, mijito.
0: Pues, mami, usted ya no da nada, mi amor. Toca rebuscando la cobita por fuera, mi reina.
2: ¿Vos qué crees? Que yo estoy pintada en la pared.
0: Ah, puede, güey, perra, eso de estarle pegando uno con esa escoba, hombre. Ahí tenemos las 5 de la mañana con 22 minutos, 5:22 minutos en las mañanas de uno de Radio 1, la de 1, 93.9. Y lo que se acerca, por Dios bendito, es el próximo concierto, mi estimada Isa.
1: Eso vi yo, que usted ayer dio un adelanto de lo que vamos a tener y la gente quería que ya de una vez empezara a entregar
0: mañana,
1: la boleta.
0: Mañana nada más y nada menos vamos a estar, y que mañana, el 4 de octubre, nada más y nada menos vamos a estar. Ese gran concierto es el gran festival del vallenato romántico, el vallenato llorón, chillón, cortavenas. Vamos a estar con Aniel Velázquez.

0: Vamos a estar también nada más y nada menos que con Jimmy Sosa. Ven tú y amar la vida.
1: Ven tú con tu fotografía.
0: Llevo dos, ¿sí o no?
1: Señor.
0: Llevo dos artistas. Daniel Velázquez.
2: Un año pasa.
0: Jimmy Sosa. Va a estar también la revolución del vallenato. ¡Ah, huepucha!
1: No, es que conozco
0: ya. No, es que falta uno todavía.
1: Todavía falta.
0: No, faltan dos todavía.
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0: Va a estar también Francisco Javier, el de Propuesta Vallenata.

0: Cuatro vallenatos llevo, ¿sí o no?
1: Señor.
0: Y va uno pa'l chupe. Un artista pa'l chupe, güey, puerca. El Chacal del Sur, carajo.

0: Ese es el próximo concierto que se viene gratis con Radio 1, Radio 1 93.9. Cuatro vallenatos, un popular, Festival del Vallenato Romántico. Y uno pa'l chupe, carajo. ¿Qué es lo que hay que hacer para este concierto? El concierto es gratis.
1: Señor.
0: Pero va a ser con boleta.
1: Entonces, todo oyente que quiera ir, pendiente a la emisora.
0: No, todo oyente que quiera ir desde ya.
1: Desde ya.
0: Desde ya, simplemente envía, vaya preparando por ahí el tales que diga, ganaste con Radio 1, la de 1. Simplemente nos escriben al WhatsApp de Radio 1, la de 1.
1: WhatsApp.
0: Bueno, la misma pendejada, WhatsApp de Radio 1 al 314-49-39-93-9, 314-49-39-93-9. Nos van a escribir o nos van a dejar una nota de voz diciendo: hola, ¿qué tal, Gabo Jaramillo? Me llamo fulano o fulana, los estoy escuchando en tal parte. Quiero ir al Festival del Vallenato Romántico y uno pa'l chupe de Radio 1, la de 1. Con fulano o con fulana de tal. Que escucho mucho Radio 1, la de 1. Y ahí mismo usted dice, sos ganador. Y cuando nos envíen las boletas, empezamos a mandarle boletas con un berraco. ¿Listo?
1: Listo.
0: Desde ya, 314-49-39-93-9. Regáleme pico y placa, pico y taco para el día de hoy.
1: Particulares, placas terminadas en 5 y en 8, motos de 2 y 4 tiempos, placas iniciadas en 5 y en 8, y nuestros amigos taxistas, placas terminadas en 6.
0: Ahora sí, nos vamos con los titulares, las noticias más importantes de cómo se levanta, cómo despierta Medellín, el Valle de la Burra, Antioquia, Colombia, el mundo y el planeta entero.
1: ¡Anda, bañate!
0: Se lo contamos siempre primero en las mañanas de 1 de Radio 1, la de 1.93.9.
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0: Ya tenemos las 5 de la mañana con 27 minutos. Son las 5 de la mañana con 27 minutos en las mañanas de 1 de Radio 1, la de 1.93.9. Atención a los titulares, así despierta y se levanta Medellín, el Valle de la Burra, Antioquia, Colombia, el mundo y el planeta entero. Atención, oído pueblo. Condenaron a una falsa empresaria que estafó a más de 30 personas en Medellín y en Bucaramanga. Atención, atención, atención, informaciones titulares a esta hora en Radio 1, la de 1.93.9. Atención, que les contaremos de las nacionalidades de los 35 turistas extranjeros capturados en Medellín por presunto abuso de menores.
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0: 5 de la mañana con 27, 5:27 minutos en las mañanas de 1 de Radio 1, la de 1, 93.9. Atención a los titulares, ¿quieres saber cómo despierta, cómo se levanta Medellín, el Valle de la Burrá, Antioquia, Colombia, el mundo y el planeta entero? Pues sepa que siempre se lo contamos primero en Radio 1, la de 1, 93.9.
3: Este culicagao, levántate, pues, que te cogió la tarde.
0: Atención, atención, atención, que presuntos fleteros se lanzaron a una quebrada para escapar de la policía y casi mueren ahogados.
1: Oiga eso.
0: En el municipio de Bello, Antioquia, los manes iban a golear, iban a robar, marica, la ley. Y salieron ña, la policía encima, la policía encima, la policía encima. ¿Qué hacemos? ¿Qué hacemos? Se tiraron a una quebrada en Bello y se estaban ahogando.
1: Ave María, por Dios.
0: Hágame el bendito favor, atención, 13 personas murieron en choque frontal de motos en la vía Tarazá-Caucasia, en el departamento de Antioquia.
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0: A ver, levántese, que ya cantó el gallo, pues. Son las 5 de la mañana con 28 minutos, 5 de la mañana 28 minutos en las mañanas de 1 de Radio 1, la de 1.93.9. Atención, que capturan en Medellín a narcotraficante neerlandés, condenado a 12 años de prisión en Europa. Atención, oído pueblo, golpe a la banda criminal de Caicedo de Medellín. Los delincuentes, según dice la información y las autoridades, asesinaron a una persona en una riña.
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0: 5 de la mañana con 29, 5:29 minutos en las mañanas de 1 de Radio 1, la de 1.93.9. A ver, párese a ver, que ya sonó el despertador.
1: 5 minuticos.
0: Párese a ver. Es hora de levantarse. Hay que ir a camellear y a estudiar, pero antes hay que estirarse y la nalguita ir a lavar. Buenos días. Atención, atención, atención. 5 de la mañana con 29 minutos en las mañanas de 1 de Radio 1, la de 1, 93.9. Misterio en Itagüí.
1: ¿Por qué, Gabo? ¿Qué pasó?
0: Atención, que hallaron muerto a un hombre con una soga en el cuello y una herida de puñal. ¿Cuál es el misterio? ¿O se ahorcó o lo mataron de una puñalada y lo colgaron después? El misterio es ese. Atención, que desmantelan red criminal que se hacía 300 millones de pesos al mes vendiendo vicio en Medellín.
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0: Noticias, información, titulares a esta hora en las mañanas de uno de Radio 1, la de uno, 93.9. Atención, bomberos se controlan, borazo controlaron, voraz incendio en una fábrica de reciclaje en La Estrella, Antioquia. Atención, que capturaron a presunto extorsionista del Frente 36 que amenazaba a comerciantes en el norte del departamento de Antioquia.
3: Este culicagao, levántate pues que te cogió la tarde.
0: 5 de la mañana con 5:30 minutos en las mañanas de uno de Radio 1, la de 1, 93.9. Atención a los titulares a esta hora en Radio 1, la de 1, 93.9. ¿Usted se dio cuenta del muchacho que murió atrapado en una máquina?
1: ¿Dónde fue eso, Gabo?
0: Oigan a esta, por Dios. Hasta como no ve sino es que a youtubers, no ve sino esos que hacen pendejadas para corromper a los muchachos. Le da noticias, mija, va, estáis que durmiendo.
1: ¿Durmiendo?
0: No, vuélvase seria, a ver, hombre, cuando lo acoste ese bailecito para allá y para acá y empieza a mover la cabeza así. Ave María. Atención, que hombre murió atrapado en máquina industrial para pollos. Una máquina donde meten los pollos, sí, para, sí, sí, triturarlos.
1: ¿Y entonces?
0: El hombre se fue ahí.
1: Ay, no.
0: Familia asegura que nadie explica qué pasó. Atención, atención, atención, atención, atención. Información a esta hora en Radio 1, la de 1, 93.9. Oído que fueron capturados los del acopio.
1: ¿Quiénes son esos?
0: Los del acopio es una banda delincuencial que se denominaba así, o unos muchachos que se hacían llamar los del acopio. Los chompiras, botijas, ladrones, cacos, que saqueaban, robaban casas y apartamentos en el poblado. Atención, información a esta hora en Radio 1, la de 1, 93.9. Atención, pare bolas, pare oreja a la información que les contamos a esta hora en las mañanas de 1 de Radio 1, la de 1, 93.9. Atención a los titulares en Medellín, el Valle de la Burra, Antioquia, Colombia, el mundo y el planeta entero. Atención, el alcalde de Medellín quitó el racionamiento.
1: Señor.
0: Pero va a tocar poder otra vez.
1: No te creo, ¿que por qué?
0: No, ¿cómo que por qué? Porque ustedes no han aprendido, porque la gente no ha aprendido. A la gente no ha aprendido a ahorrar agua. O sea, nos dijeron, muchacho, listo, no vamos a poner racionamiento, pero ojo, cuando vayan a lavar los dientes, cierren la canilla. Cuando se vayan a bañar, vayan a bañar, no a jugar peleas con el chorro, con la ducha, ni a estar cantando, ni a hacerse la manuela ahí, ni a estar pues como mirando el chorro a ver si me meto o no me meto. Son enjabonándose y la llave abierta. Se lavan y que los dientes con la ducha. ¿Sabe cuánta agua usted bota para lavarse unos dientes con la ducha? Pues el llamado era ahorrar agua. El alcalde dice, si no hay ahorro, llegaría el racionamiento. Fico advierte que evalúan medidas con EPM porque la gente no está siendo consciente. Lave el carro a punta de balde, pero no, la gente es con las mangueras y mientras lo enjabona, esa manguera bote agua. Vale, le digo que usted quiere ahorrar agua en la casa.
1: Señor.
0: En la casa, deje de utilizar mangueras. Mire, en los lavaderos de carros, ¿por qué rinde el agua? Porque las mangueras de los lavaderos de carros tienen unas pistolas.
1: Sí, yo la he pillado como entonces, a presión.
0: Exacto. Y con las pistolas lavan, sueltan la pistolita y se corta el agua. Pero en las casas la gente, no, eso a manguera tuvo boleado.
1: Entonces, señor,
0: ahorren agua porque si no los días que vienen van a ser muy difíciles. El desarrollo de estas y otras noticias lo tendremos en un instante en las mañanas de uno de Radio 1, la de 1, 93.9. Regáleme pico y placa para el día de hoy.
1: Hoy le toca a los taxis, placas terminadas en 6, motos de 2 y 4 tiempos, placas iniciadas en 5 y en 8, carros particulares, placas terminadas en 5 y en 8.
0: Ya tenemos las 5 de la mañana con 34 minutos en las mañanas de 1 de Radio 1, la de 1, 93.9. ¡Ay, huepucha!
1: ¿Qué pasó?
0: La emisora oficial del despecho y del vallenato es Radio 1, la de 1. Y no lo decimos nosotros, lo dicen los oyentes y lo dicen los artistas.
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0: hijo de perra, por Dios bendito, para acordarme del concierto de ayer. Ahí les estaba acordando del concierto de ayer, eso fue lo que tuvimos ayer. Y bendito sea mi Dios, y esto es lo que vamos a tener ahorita en octubre, el 4 de octubre.
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6: Ya tenemos las 5 de la mañana, 42, 5 con 42, 42, 42, 5, 42 minutos en las mañanas de 1 de Radio 1, la de 1, 93.9. Un ambiente campesino, montañero, pero buggy antioqueño, ese peladito se metió al baño. Mínimo se sentó en la taza del sanitario a ver el WhatsApp, a ver el Instagram. Y nada que se levante, insístale que es de sueñito pesado.
7: ¡Anda, bañate!
6: Bañe, muchachito, ligerito, que hay mucha gente para bañarse. Vea, fulano tiene que ir a estudiar, usted a trabajar. Su papá a trabajar, báñese ligero, a ver, hombre, por Dios.
7: ¡Anda, bañate!
6: Ya tenemos las 5 de la mañana, 43 minutos en las mañanas de 1 de Radio 1, la de 1, 93.9. Un ambiente campesino, montañero, pero buggy antioqueño. Los que nos reportan la sintonía al 314-49-39-93-9. Los que quiero escuchar, a ver, los escucho.

0: A ver los que me reportan a sintonía. Mónica desde Manrique, La Salle. Mónica, buenos días, mi amor. ¿Cómo amaneció mi corazón?
1: Buenos días, familia de Radio. Uno feliz y bendecido inicio de semana. Que tengan una semana muy, muy agradable. Un abrazo y sagrado, se los quiero de corazón. Mónica desde Manrique, La Salle, porque por donde pasa Radio 1, se escucha Radio 1.
0: Por donde pasa uno se escucha Radio 1, la de 193.9. Patricia Vargas reportando la sintonía a esta hora de la mañana. Consuelito, mi amor, buenos días, que Dios te bendiga. Por acá me dicen amén, amén, amén. Gracias primeramente a Dios y luego a estos locutores de Radio 1, la de 1. Quiero compartir un testimonio que se presentó por medio de esta mi Radio 1, la de 1. No me lo esperaba, venía a cuidar una dieta y terminé celebrando dos bautizos. Mis nietas, una de 6 años y otra de 2 meses, gracias a mi Radio 1, la de 1, lo llevo en mi corazón. Amén, también, mi amor. A ver, comunicaciones a esta hora. Hola, ¿qué tal? Buenos días.
2: Gabo, con los buenos días. Para participar ahí en las boleticas para el Festival del Vallenato y el Despecho. Por ahí con mi esposa. Como hablas con Freddy Castrillón de acá del sector de Bello. Radio 1, la de 1.
0: Listo, Fredicito, que Dios te bendiga, la Virgen te acompañe, mi pana del alma, ya eres un ganador de las boletas para gran concierto de Festival del Vallenato Romántico y una palchupe, carajo, subile, subile. A ver, comunicaciones a esta hora en Radio 1, la de 1, 93.9. Felipe Bedoya, yo quiero ir al concierto, lo escucho desde Guayabales y yo escucho Radio 1, la de 1, la mejor. Ojo, el mensaje que me tienen que mandar para entregarle las boletas, o sea, para el concierto, el Festival del Vallenato Romántico, es el siguiente. Tal cual se los voy a decir, tal cual me lo tienen que enviar. Hola, buenos días, Gabo Jaramillo, me llamo fulano, fulana. Los estoy escuchando en tal parte. Quiero ir al gran concierto del Vallenato Romántico y una palchupe de Radio 1, la de 1, 93.9. Que escucho mucho, Radio 1, la de 1. Si me lo mande así, de una lo pongo como ganador, oye. Reporta la sintonía a esta hora de la mañana en Radio 1, la de 1, Nidia Rodríguez. Y yo me voy a esta hora con noticias. Atención, pare bolas, pare oreja, porque si pasó. Se lo contamos en Radio 1, la de 1, 93.9.
3: ¿Qué pasó, Gau?
0: Atención, oído pueblo, la noticia, la información a esta hora de la mañana en Radio 1, la de 1. Oído, atención, que dice la información sobre hechos de orden público en Medellín, el Valle de la Burra y Antioquia. Que presuntos fleteros se lanzaron a una quebrada para escapar de la policía y casi mueren ahogados en el municipio de Bello, departamento de Antioquia. Atención que varias unidades de la policía en coordinación con el ejército capturaron en el barrio Uriquía a 4 hombres de entre 24 y 29 años de edad por el delito de porte ilegal de arma de fuego. Durante el operativo se incautaron 4 armas de fuego, una cizalla, elementos de abar y un celular. 3 de los sospechosos debieron ser rescatados por los bomberos tras lanzarse a una fuente hídrica para intentar huir. El procedimiento se desarrolló durante labores de control y vigilancia en la zona rural del sector, donde las autoridades identificaron a los sujetos y les dieron la orden de detención. Al percatarse de la presencia pública, el grupo emprendió la huida, lanzándose a la quebrada para evadir el cerco de seguridad. Los uniformados alcanzaron en primer lugar a uno de los hombres, a quien le hallaron un bolso que contenía el armamento y las herramientas. Posteriormente, las unidades desplegadas en el sector ubicaron a los 13 individuos restantes en el agua. Debido a las lesiones que sufrieron durante la maniobra de escape, la fuerza pública les brindó primeros auxilios y coordinó su rescate con el cuerpo de bomberos. Los detenidos y el material incautado quedaron a disposición de la Fiscalía General de la Nación para definir su situación jurídica en las audiencias. Ya tenemos las 5 de la mañana, 47 minutos, en las mañanas de 1 de Radio 1, la de 1, 93.9.
3: ¿Oíste? Dame pues los resultados del chance, a ver si me cogí algo anoche.
0: Ya venimos con la lotería, mi amor.
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6: A esta hora dejamos una canción a todos los que levantaron, que los cogió el día, los cogió la tarde.
7: ¿Una canción?
6: Sí, le va a dejar una canción.
7: ¿Cuál?
6: Despierta, mi bien despierta. Mira que ya amaneció. Ya los pacarillos cantan. La tarde ya te cogió.
7: Ahora que siga está cantando también para dañar el día.
6: Ey, vamos ahí con resultados de la lotería, listo. Vamos con resultados de la lotería.
8: ¡Tiene la magia del poder! ¡Irresistible!
7: No.
8: Los atractivos de la mujer más
7: la
8: bella.
7: Dicha no podía ser cierta.
6: Me encanta cuando ella me está lavando los cuquitos, me está lavando los calzoncillitos y va cantando. Resultados de la lotería en Radio 1, La de 1, 93.9.
7: Ayer estábamos a 6 de septiembre y los resultados fueron los siguientes. Antioqueñita número 1, 7814. Antioqueñita número 2, 5818. Astroluna signo Libra, 1507. Chontico Millonario, 4086. Chontico Noche, 7340. Cafetero Noche, 4447. Dorado Tarde, 2581. Paisita número 1, 0683. Paisita número 2, 2584. Pic 3 Día, 119. Pic 3 Noche, 298.
6: Claro, que en las calzas y en el micrófono mío.
7: Pic 4 Día, 6132. Y finalizo con Pic 4 Noche, 0681.
6: Felicitaciones a todos los ganadores. Son las 5 de la mañana, 55 minutos. O faltan 5 para las 6 de la mañana en Radio 1, La de 1, 93.9. 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Y créanme que no lo decimos nosotros, lo dicen los mismos artistas de uno, carajo, escuchí, verá.
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0: 6 y 1.
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8: Acuala, que te di harta fiebre a tosa, que se llenen de higo a las dos patas. Ya venimos en Radio 1, La de 1, 93.9, con noticias y mucho más a pico y placa para el día de hoy.
9: Hoy le toca a los taxis, placas terminadas en 6, motos de 2 y 4 tiempos, placas iniciadas en 5 y en 8, carros particulares, placas terminadas en 5 y en 8.
8: Ahí está el pico y teco para el día de hoy en Radio 1, La de 1, 93.9. 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
6: Hey, tenemos las 6 de la mañana con 12 minutos en las mañanas de 1 de Radio 1, la de 1, 93.9. Saludos hasta ahora, ¿sabes para quién? Para todas las amas de casa.
7: ¿Qué le pasa al circo?
6: Para las empleadas domésticas. A los que madrugan a cabellar, madrugan a estudiar, que Dios los bendiga, la Santísima Virgen los acompañe. Saludo a esta hora de la mañana en Radio 1, la de 1.93.9. Para todos los que ya finalizaron su turno laboral nocturno y ya van rumbo a casita a descansar, Dios los bendiga, la Virgen los acompañe. Saludo para toda la gente del comercio formal e informal, a los amigos en las tiendas, graneros, cafeterías, panaderías, plazas de mercado, legumbrerías, revuelterías, a la gente en las chazas y los caspetes, a los que hacen y venden el tinto, el perico, el café con leche, la aromática, a los que hacen y venden los jugos, a los que venden la fruta, a todos los friteiros.
7: ¿Los qué?
6: Los friteiros.
7: ¿Cuáles son los friteiros?
6: Pues son los que hacen los fritos, pues los que hacen los fritos, los que están a esta hora ahí de la, al lado de la fritadora. El aceite hirviendo. Y ellos haciendo ahí buñuelos, pasteles de pollo, empanadas, arepa de huevo, pancerotti, palito de queso. La arepa con morcillita, con chicharroncito, con salchichón, con choricito, por Dios bendito. Hay un saludo muy especial, hombre, Dios los bendiga. A los panaderos y panaderas, un saludo muy especial. A los amigos allí en las chazas que están en las chazas o los módulos estos, los negocitos que hay en las estaciones del metro, del metrocable, del metroplus, del tranvía. Un saludo muy especial para ellos, hombre. A toda la gente en las chacitas que están en los semáforos o por ahí por las calles. Y uno pasa y les compra el tintico, un tintico, un cigarrillito. A ellos un saludo muy especial de parte de Radio 1, la de 1.93.9. Saludo a esta hora de la mañana también en Radio 1, la de 1. Para toda la gente en las plazas de mercado, plazas de mercado. A la gente en la minorista, la mayorista, placita de flores, plaza de la América, plaza de Campo Valdés, plaza de mercado del municipio de Bello. A la gente de la minorista, a la gente de la mayorista, que Dios los bendiga, la Virgen nos acompañe. Gracias siempre por escuchar a Radio 1, la de 1, 93.9. Ahí en la mayorista, hombre, a toda la gente en los bloques que siempre nos está reportando la sintonía. Ahí en el Cafetín, en Siglo XXI, la gente de las Malvinas, a todos los comerciantes, a los coteros, los carretilleros. Un saludo muy especial. Mira la nueva yegua aquí de Pastora.
7: ¡Ay, hijo de puerca! Pero mírale cómo.
6: Cosa para hermosa, pa' bonita.
7: ¡Ese pelaje, hombre!
6: Esa es más bonita que la otra que había, ¿cierto?
7: Sí, eso estoy viendo yo.
6: Y esta no escucha y no Radio 1. Esta no es sino con Radio 1, esta no es tirando pa' otro lado. Ay, saludo hasta ahora también, hombre. A todos los conductores del servicio público en los buses, busetas colectivos, taxis, chiveros, vehículos que entran y salen de las terminales de transporte. A los amigos muleros, camioneros y volqueteros, los de la maquinaria pesada o maquinaria amarilla. A los amigos y amigas en los vehículos recolectores de la basura. Los repartidores de la gaseosa, la cerveza, la leche, los quesitos, la arepa, el huevo, la parva y el mecato. Para todas las tiendas.
7: Bueno, a tomar tinto, pues.
6: A los que reparten el gas, buenos días. Dios los bendiga. Muchas gracias por estar con nosotros, carajo. Saludo para todos los escobitas u operarios de barrido, a los recicladores, a los chatarreros, buenos días. A los amigos y amigas en las estaciones de gas y de gasolina, en los montallantas, cambiaderos de aceite, en las areperías, las confecciones, fábricas, empresas, microempresas del territorio local, regional, nacional e internacional. Buenos días para todos. A los muchachos y muchachas, hay hombres en las terminales de bus. A los alistadores, a los conductores, ¿por qué me volteaste el ventilador? Haceme el favor, hombre. A los alistadores, a los conductores, a los de los carpetes, a los despachadores, buenos días. Dios me los bendiga, la Virgen me los acompañe. Qué placer tan grande siempre compartir con ustedes. A toda la gente, hombre, del Metroplus, Metrocable, del tranvía, de los alimentadores del metro mismo. Un saludo muy especial, gracias siempre. A los muchachos, ¿sabes quiénes?
7: ¿De quiénes, Gau?
6: A los muchachos.
5: pero al llegar al frente de tu casa.
6: A los de los taxis Raya Azul.
7: Esos son los que van para el aeropuerto.
6: Los que parquean ahí en San Diego, que van para el aeropuerto. Un saludo muy especial para ellos. Que Dios me lo bendiga siempre. Estás en Radio 1, la de 1.93.9. Regáleme pico y taco, pico y placa para el día de hoy. En la 1 de los paisas en...
7: ¿Qué le pasó?
6: Radio 1, la de 1.
7: Particulares, placas terminadas en 5 y en 8. Motos de 2 y 4 tiempos. Placas iniciadas en 5 y en 8. Y nuestros amigos taxistas, placas terminadas en 6.
6: Son las 6 de la mañana con 17 minutos en las mañanas de 1 de Radio 1, la de 1.93.9. Un ambiente campesino, montañero, pero muy antioqueño. Esta es la uno de los paisas, que si puede repetir el pico y placa, preguntan por aquí.
7: Taxis, placas terminadas.
6: Pero que si lo puede dar despacio, que es que usted es que habla muy rápido, fue lo que me dijeron, Isa.
7: Taxis, placas terminadas en 6. Sí. Carros particulares, placas terminadas en 5 y en 8. Motos, placas iniciadas en 5 y en 8.
6: Ahí está el pico y taco para el día de hoy. En Radio 1, la de 1.93.9. 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Mira quién llegó. Yo, ¿usted por qué no me dijo que ya el bambino había llegado?
7: ¡Bambino!
6: ¿Qué no me dijo que ya el bambino había
7: Porque
6: llegado?
7: Estaba tomando cafecito y desayuno.
6: Hey, información deportiva hasta ahora en Radio 1, la de 1.93.9. Bambino, buenos días. ¿Cómo está? ¿Cómo amaneció? Qué pena con usted, pero esta muchacha lo vio a usted entrar y no es capaz de decirle a uno, ¡ay, llegó el bambino enao, llegó el bambino enao! Bienvenido a la información deportiva hasta ahora en Radio 1, la de 1.93.9. ¿Qué pasó el fin de semana, bambino?
8: Gabo, Isa, muy buenos días a la audiencia de Radio 1. Noticias de los equipos de Antioquia, para empezar por Atlético Nacional, que tiene varias novedades. Hoy jugará frente al Deportivo Cali, partido de local, Copa del Play, varias situaciones. Partido único, se juega puerta cerrada y es la Copa del Play para buscar clasificado a cuartos de final. Antes de los detalles de ese partido, recordemos, Nacional regresó de los Estados Unidos, partido amistoso frente al América de Cali, victoria de Atlético Nacional 3-1. Partido que se liquidó apenas en 20 minutos. A los 17 minutos prácticamente el partido se sentenció con un resultado de 2-1. Luego al 17 la pena máxima se hizo efectiva al minuto 19 por Edwin Cardona. Y 3-1 así terminó el partido. Nacional 3, América 1. El primero lo marcó Cardona. Luego América empató. Ian Poveda marcó el 2-1 en favor de Nacional. Y luego con la pena máxima 3-1. Ahí prácticamente se acabó el partido. Mucha lluvia antes, durante y después del partido, después del compromiso. Se hicieron variantes. Nacional salió con la nómina base, luego se hicieron 9 variantes y el equipo terminó prácticamente con los suplentes, pero con un marcador muy bueno a su favor y con cosas interesantes para destacar. Hoy lo que se viene y lo que abríamos esta información es Deportivo Cali. Copa Betplay, octavos de final. Un solo partido, Nacional local por tener mayor cantidad de puntos en la reclasificación. Por eso gana la localía, pero recordemos, está sancionada la plaza sin público. Se jugará este partido para la noche de hoy, no tendrá asistentes. Ya pagó una fecha frente a Tigres y ahora la segunda fecha, porque está sancionado Nacional. Recordarán el año pasado la final entre Nacional Independiente Medellín de la Copa, que terminó con el título para Nacional. Los disturbios entre hinchas rojos y verdes, pues Nacional tiene la sanción igual que Independiente Medellín y por eso se juega hoy a puerta cerrada. Eso sí, Nacional envió un comunicado donde está invitando a la afición para que vaya al estadio, no adentro, no que ingresen, a las afueras del estadio. Tendrán pantallas, ahí hay muchos locales con la televisión para que puedan observar el partido. Y dice, generar y promocionar la venta de comestibles, sobre todo ayudando a los comerciantes de la ciudad que se han visto tan afectados, porque es que pasamos cada fecha hablando de sanciones y plazas cerradas, tanto para Nacional como Independiente Medellín. Por eso, hoy, aunque no ingrese el público, sí se está invitando para que vaya al estadio y vean los partidos en los exteriores y se viva una fiesta de este Nacional Deportivo Cali por la Copa Betplay. Independiente Medellín no jugó este fin de semana en Liga, recordemos, frente a Bucaramanga, pero ya piensa
1: pasado mañana frente al Deportivo Pasto de visitante también por la Copa, y pasa lo mismo por reclasificación, así como Nacional Cali, más puntos Nacional y el local, pues en Pasto Medellín mayor cantidad de puntos para Pasto, y por eso se juega de visitante un solo partido, Medellín visitando al Pasto, que tiene a dos convocados a propósito en la selección colombiana juvenil, la que va a los Juegos Suramericanos en Argentina. Convocados por Independiente Medellín a la selección sub-19, Deimer Longas es un portero, un 80 de estatura, nacido en el Chocó y ha sido convocado a la selección. Y el otro, sí, ya es muy conocido, Jerónimo Mancilla, que ya ha debutado con Independiente Medellín. De los equipos de Antioquia también fueron convocados Andrés Felipe Marín a la selección colombiana, el volante de Nacional, por Envigado la estrella Miguel Marulanda y también Mateo Betancur, y por Águilas Doradas Juan Sebastián Hurtado a esta selección que estará en los Suramericanos de Argentina 2026. En otras noticias aparte del fútbol y sobre todo para Antioquia, miramos lo de el ciclismo y lo de el atletismo. Maratón Medellín, como siempre los keniatas, la gran sensación. Kenia se llevó la Maratón Medellín realizada el día de ayer. Eric Kitanawi, el keniata, 2 horas 17 minutos 35 segundos, ganó la maratón. Segundo su compatriota también de Kenia, Joseph Kitumi, son los dos ganadores. Por Colombia destacamos a Carlos Patiño, tercero y el mejor colombiano. En la rama femenina, Daisy Castro de Perú se llevó la Maratón Medellín y Mildred Echavarría de Colombia ocupó el segundo lugar. Y en el ciclismo, en la Vuelta a España, hoy jornada de descanso, Eric Mas se mantiene como líder, el español, muy cerca Primoz Roglic, el esloveno, y Richard Carapaz está ya lejitos, 4:24 para el ecuatoriano. Por gracias. Colombia,
6: sí, cuénteme.
1: Este fin de semana fue segundo, el día sábado, en una etapa brillante para Santiago Buitrago, el colombiano, fue segundo en la etapa, y en la clasificación aparece también como uno de los más importantes, líder además de la montaña, líder de la montaña Santiago Buitrago, y el mejor de los nuestros es Harold Tejada, quien está en la casilla número 11, mirando un poquitico la Vuelta a España, que hoy tiene su jornada de descanso y que viene para la última semana en cuanto a la última de las grandes del ciclismo mundial. Abrazo cordial, feliz día.
6: Gracias, Bambino, Dios lo bendiga. Esta es Radio 1, la de 1, 93.9, el ambiente campesino, montañero y bugue antioqueño. Esta es la 1 de los paisas. Ya venimos con noticias, con información en Radio 1, la de 1. ¡Subile, subile!
9: Este culicagao, levántate pues que te cogió la tarde.
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0: Hey, tenemos las 6 de la mañana con 31 minutos, 6:31 minutos en Radio 1, la de 1, 93.9.
3: ¡Mirá, llegó uno lindo pechocho! ¡Velo, ya llegó!
4: ¡Hola, padre! Siga tranquilito, siéntese que
5: pero échale alegría.
3: ¡Hemos hecho uno! ¿Dónde está bebé? ¡Está aquí! Padre Walter, buenos días. Bendición para Antonio Amel, le
5: ¿qué dijo usted?
3: Padre, Hijo, Espíritu Santo.
5: Padre, Hijo y Espíritu Santo.
3: Eso dijo,
5: No, usted dijo Padre, Espíritu Santo.
3: Padre, para Antonio Amel, le bendiga. Aló, vaya desayune que enseguida.
5: Va a aprender.
3: Vaya desayune que enseguida lo llamamos padre, como vino de hermoso, ¿sí o no?
5: Vino reluciente, María. Reluciente.
3: Mira cómo le queda ese blanco de bonito al padre, bendito sea mi Dios. Te quería contar a esta hora de la mañana en Radio 1, la de 1.93.9. 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
3: Ya seguiste para desayune, tranquilo, que vamos a ir primero con un bloquecito de noticias. Ya le avisamos para que venga para los momentos de fe, esperanza y reflexión en Radio 1, la de 1, 93.9. Pero permitime en este momento, primero pico y placa para el día de hoy, tenga la bondad, Isa, despaciecito para que me la entiendan bien. Oye, mami.
5: Los taxistas, los amigazos de la Esperanza Morrilla, las placas terminadas en 6. Motos de 2 y 4 tiempos, placas iniciadas en 5 y en 8, y nuestros amigos de carros particulares, placas terminadas en 5 y en 8. ¿Que desde qué horas? Vale, voy a contar algo, Gabo, y a los oyentes. Los taxis comienzan desde las 6 de la mañana hasta las 8 de la noche. Por eso hoy lunes les toca placas terminadas en 6. Ya comenzó hace media horita para los taxistas. Ya para carros particulares y para motos comienza desde las 5 de la mañana hasta las 8 de la noche. ¿Qué cuáles son? Particulares, placas terminadas en 5 y en 8 y motos de 2 y 4 tiempos, placas iniciadas en 5 y en 8.
0: Ya tenemos las 6 de la mañana con 33 minutos en las mañanas de 1 de Radio 1, la de 1.93.9. Hora de hacer enlace en directo con nuestros compañeros de Noticias RCN, del canal RCN, nuestra tele, y de Mañana Express, para contarles a todos los oyentes de cómo despierta, cómo se levanta Colombia y el mundo. Se lo contamos siempre primero en Radio 1, la de 1, 93.9. Esta es la 1 de los paisas. Buenos días para todos. Aquí están los titulares.
9: Exclusivo Noticias RCN. Niños convertidos en operadores de drones para el terrorismo. Un informe de inteligencia militar revela que las disidencias de las FARC estarían reclutando menores y llevándolos a una escuela clandestina en el Naya para entrenarlos en ataques con aeronaves cargadas de explosivos.
10: Noticias RCN conoció un documento de la Procuraduría que pide investigar al exministro Guillermo Alfonso Jaramillo, a 6 exsuperintendentes y a 5 interventores de la nueva EPS por posibles faltas disciplinarias. El informe revela que tras 23 meses de intervención empeoraron los indicadores de atención y las finanzas de la EPS.
9: Exclusivo Noticias RCN. El INPEC reconoció que el decreto para restringir las comunicaciones ilegales en las cárceles solo se implementó medio año después. ¿Por qué? Conocimos además una directiva que había autorizado puntos de internet ilimitados para cabecillas criminales presos en la cárcel de Itagüí.
10: Homenaje a nuestros héroes. En Cúcuta se llevó a cabo una sentida conmemoración para despedir a los 3 uniformados del Ejército Nacional que fueron asesinados en el cobarde ataque del ELN contra un cantón militar en Ocaña.
9: La fuerza de un
10: un hermano. Hoy les contamos la historia de Keylor y Keyler, dos niños cartageneros que luchan juntos, uno por aprender cada día a caminar, el otro convirtiéndose en su apoyo incondicional. Una historia de amor, fortaleza y esperanza.
9: En noticias internacionales, 5 muertos y 5 heridos deja un accidente de un avión de carga en el aeropuerto internacional de Miami. La aeronave se salió de la pista y se estrelló contra varios vehículos.
10: Internacional de Bogotá y Águilas Doradas firmaron un empate más en la novena fecha del fútbol colombiano. A esta hora, Deportivo Pereira y Millonarios se enfrentan en Cali en el cierre de la jornada dominical. Los goles siempre en Noticias RCI.
8: Y Bad Bunny hace historia. El cantante se ganó 7 premios Emmy gracias al show de medio tiempo del Super Bowl.
11: El no conciliar el sueño, el despertarse asustada, el despertarse como con pesadillas, es duro para uno porque yo me pregunto, por ejemplo, ¿qué vivió ella y a qué hace que reacciona así?
12: Es el testimonio de una mamá que pasó 20 días de angustia. Su hija de 15 años fue raptada de Ciudad Bolívar. Y lo más escabroso de este caso no es solo que la niña fue secuestrada, sino también torturada y abusada sexualmente. Los detalles de la lamentable historia los tenemos en segundos.
13: En delicado estado de salud, así está un guarda de seguridad que fue atacado con una gran piedra en la cabeza. Esto ocurrió cerca del Parque El Golfito en Bogotá. El indolente agresor lo dejó noqueado en la calle y se le llevó la bicicleta. ¿Qué pasó después? Ya les vamos a contar todo. Reporte desde el lugar del ataque.
14: ¿Y recuerdan el incidente del 25 de agosto en Kennedy donde detonaron un explosivo? Pues las autoridades confirmaron que este ataque fue obra del tren de Aragua. En las últimas horas hicieron una redada y capturaron a 20 personajes. Varios de ellos pertenecerían a esta banda criminal. Los detalles más adelante.
12: Hace unos días les revelamos el expediente de la Fiscalía que menciona reuniones que habría sostenido el entonces defensor del pueblo de Ocaña, Elber Payares, con un guerrillero del ELN para gestionar liberaciones. Hoy les contamos quién es alias Darío II, comandante del Frente Camilo Torres de ese grupo criminal, y cuál sería su presunta relación con Payares.
13: Hay una emergencia ambiental a esta hora en Yumbo, Valle del Cauca. Los bomberos tratan de controlar 5 puntos activos que están destruyendo la vegetación. El fuego se presenta en el cerro El Gordo y Dapa.
14: Pánico en el sur de Bolívar. Residentes de las veredas Mina Nueva y El Paraíso fueron testigos de una fuerte explosión. Varias viviendas resultaron con afectaciones. También hubo daños en algunas estructuras utilizadas en la mina.
15: Alberto Gamero debutó con empate en su regreso a Millonarios. Los azules igualaron ante Pereira en el estadio del Deportivo Cali y suman 12 puntos de 24 posibles. El técnico Samario demostró preocupación por varios aspectos tácticos del equipo.
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3: Renuncio a ser lo que soy para ti.
4: Ay, por Dios.
3: Usted sí
4: canta bonito.
3: Tiene por ahí que la otra es Chepa, cánteme la de la rama.
5: Tú solito te fuiste alejando.
4: Canta de feo, vamos, no me va a hacer dormir, por Dios.
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3: Hermosa uno, carajo, como canta mi vida hermosa, parece un ángel cantando.
4: ¿Ángel,
3: mi
4: ángel quién?
5: Ay, usted cállese, debe ser metida, debe meter la cucharada, zampada.
3: Ah, no, ella siempre ha sido así, ya siempre ha sido así. En el rincón, allá en Belén Rincón, en culo estrecho donde vive ella, o sea, dicen, lo que no sepa Isa, no lo sabe nadie.
4: ¿Quién le dijo usted que yo vivo por culo estrecho?
3: Regáleme pico y placa para el día de hoy, bueno, por ano ancho.
4: Tampoco. Articulares, placas terminadas en 5 y en 8, motos de 2 y 4 tiempos, placas iniciadas en 5 y en 8, y nuestros amigos taxistas, placas terminadas en 6.
3: Tenemos las 6 de la mañana, 44 minutos en las mañanas de 1 de Radio 1, la de 1.93.9. Oiga, le pedimos un favor a todos los oyentes que ayer grabaron videos.
4: ¿Que no la envío, qué?
3: En el concierto de Amor y Amistad en San Diego con Franci, la voz popular de América, Jorge Pabuena y todos los artistas, Sarita Forero, Daniel Merak, Jair Ortiz, Alex Martín, que los que grabaron videos ayer y los hayan subido en las redes sociales, etiqueten a Radio 1, @ Radio 1 Medellín, el 1 lo ponen en número. También etiquetan a Isa, ¿cómo es que es su Instagram?
4: Isa Escudero FM, Instagram, repito.
3: @ Isa Escudero FM. A mí me encuentran como @ El Gabo Jaramillo, Gabo con G de gato, @ El Gabo Jaramillo, nos etiquetan, mi Dios les pague y de parte muy aseada. A ver, por aquí, ¿quién nos escribe? ¿Quién nos envía mensajes para irme con el padre Walter mientras se lava los dientes?
6: Buenos días, Radio 1. ¿Cómo están? Mira, lo que pasa es que pena con ustedes. Lo que pasa es que les mando el numerito. Yo tenía un numerito celular, si no, pues no entra la llamada. Porque a mí se me han robado otro celular, donde yo los he descuido a ustedes. Entonces ahí le envío a este número, que es el nuevo que yo tengo ahorita, para cuando vean a mí, me llaman. Les envié la dirección.
3: Ahorita le voy a sacar la llave para conversar un ratico, oye. Tenemos las 6 de la mañana, 45 minutos en Radio 1, la de 1.93.9. Daniel Alberto reportando la sintonía, mijo.
7: Gabo, Isa, Daniel Boyacá del barrio Las Acacias. Allá hizo falta la voz estrella de ahí, la Chepa, para habernos puesto a llorar a todos.
3: Chepa.
7: Chepa, yo sé que me va a hacer, pero no le hace, que muchas bendiciones para Chepa.
5: ¿Qué le importa? La boca es mía, metido.
4: Lo están saludando, hombre, grosera.
5: Ay, no, usted cállese, debe ser metida, debe meter la cucharada, zampada.
4: Menos mal no fue ayer, mucha gente sí la preguntó, y por los laditos, pues, ¿qué estaba, qué dónde estaba? Que porque no iba yo a ser muy amargada, no van ni a los eventos de Radio 1.
3: 6 de la mañana, 45 minutos, un cuarto, nos separa ya de las 7 de la mañana en Radio 1, la de 1.93.9. Y ya está listo con nosotros el padre Walter. Vamos en este momento con los mensajes de fe, de esperanza, de reflexión. Los momentos con Dios en Radio 1, la de 1.93.9.
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0: Ya tenemos las 6 de la mañana, 47 minutos, 6:48 minutos en Radio 1, la de 1.93.9. Cambia el reloj, 6:48 minutos. Y estamos aquí para comenzar los momentos de fe, de esperanza, de reflexión. Hoy vamos a hacer una maravillosa oración para pedirle a Dios un milagro urgente en nuestra vida. Muchas veces hay personas que le preguntan a uno: Gabo, ¿por qué lo que yo le pido a mi Dios, Dios no me lo da? O sea, ¿Dios se olvidó de mí? No, Dios no se ha olvidado de usted absolutamente para nada. Lo que pasa es que hay que aprender a hablar con Dios, a decirle qué quisiéramos para nuestra vida, pero también a entregarle el control y decirle: Señor, pero que se haga tu santa y divina voluntad en mi vida. Dame lo que yo quiero, si está en tus planes, y ese es para mi bien y para tu honra, gloria, alabanza. O dame, Señor, lo que tú sabes que en verdad yo necesito. Las personas casi siempre terminan defraudándose o perdiendo la fe, es porque Dios no le sigue los caprichos. Mire, Dios no está para seguirle los caprichos absolutamente a nadie. Usted quiere bendiciones, pídale a Dios bendiciones, pero a la manera de Dios Padre Todopoderoso, no a su manera. Hoy vamos a realizar una oración, la oración del milagro urgente, en Radio 1, la de 1.93.9. Pero tal vez ese milagro urgente que usted le ha pedido a Dios no es lo que Dios tiene preparado para usted. Quizás, y lo más seguro, es que Dios tiene algo mucho más grande preparado para usted. Dígale: Dios, este es el milagro que yo quiero que hagas en mi vida, pero sé que tus planes son mucho más maravillosos para mí. O tal vez esa respuesta, tal vez no, yo estoy completamente seguro que la respuesta a lo que usted le preguntó a Dios, ya Dios se lo contestó, sino que a veces somos demasiado tercos, insistiendo donde Dios ya nos dijo que no. Y con Dios, lo que viene de Dios, ni aunque te quites. Y lo que no viene de Él, ni aunque te pongas. Hay momentos, situaciones y lugares y personas con las que Dios Padre Todopoderoso nos permite vivir una cantidad de experiencias. Pero para prepararnos, para madurarnos, para las grandes bendiciones que Él tiene para nosotros. Por eso Dios nos pide que no nos apeguemos absolutamente a nada ni a nadie. Simplemente que nos aferremos a su infinito y verdadero amor. Cuando usted empieza a depender únicamente de Dios y no de las personas y los lugares aquí en la tierra, a usted la vida le cambia de una forma tan maravillosa, tan especial. No deje su felicidad en manos de lo que es terrenal. Enamórese de Dios y se va a dar cuenta cómo la vida le cambia.
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0: Amigos y amigas de Radio 1, la de 1.93.9, vamos en este momento con el milagro urgente a orar por ese milagro urgente que tanto rogamos y suplicamos al reino de los cielos. Vamos a orar tan fuerte que dejemos de escuchar al mundo mundano para poder escuchar la voz de Dios Padre Poderoso. Digámosle que en su infinita bondad, piedad y misericordia nos permita alcanzar lo que hoy rogamos y suplicamos. O si lo que pedimos en este momento no es lo correcto para nosotros, pues que nos permita alcanzar lo que Él sabe que necesitamos. Un empleo, una persona, la salud y una cantidad de cosas que nos permiten o nos permitirán avanzar en el camino. Pidámosle a Dios por la salud de nuestros seres queridos. Pidámosle a Dios por tanta gente que necesita. En la petición no podemos ser egoístas y también aprender a pedir por aquellos hermanos que tal vez no conocemos, pero que seguramente necesitan en este momento de una oración. En el nombre del Padre, del Hijo y del Espíritu Santo. Amén. Señor, en este instante de angustia y dolor, me acerco a ti con humildad, buscando tu ayuda y dirección. Mi corazón está abrumado por la incertidumbre y el peso de la situación que me sobrepasa. En medio de la tormenta, de esa tormenta, me siento débil y vulnerable, pero sé que tú eres mi refugio y fortaleza, y que en ti siempre puedo encontrar paz. Confío en tu amor inmenso y en tu poder, que nada ni nadie puede detener. Te ruego, Señor, que me envuelvas con tu paz, esa paz que sobrepasa todo entendimiento, para que mi alma encuentre descanso y me encuentre en paz contigo, Señor. Mi fe se ve puesta a prueba, pero confío plenamente en tu sabiduría infinita, que tiene el control de todo. Incluso cuando mis ojos no pueden ver el final de este camino, te pido que ilumines mi mente y mi corazón para poder tomar las decisiones correctas en medio de esa oscuridad. Ayúdame, Dios, a mantener la esperanza firme, a no perder la fe y a confiar en tu plan perfecto para mi vida. Sé que aunque no llegue a comprender todo lo que está sucediendo, tú nunca me abandonarás y siempre estarás a mi lado, guiándome y sosteniéndome con tu amor incondicional. Gracias por tu fidelidad y por darme la certeza de que si todo está en tus manos, saldrá bien, Señor. Todo te lo agradezco, Señor, en el nombre de tu amadísimo y santísimo Hijo, nuestro Señor Jesucristo. Amén, amén, amén. Todo lo puedo en Cristo que me fortalece, todo lo puedo en Cristo que me fortalece, todo lo puedo en Cristo que me fortalece. Si Dios está conmigo, ¿quién contra mí? Si Dios está conmigo, ¿quién contra mí? Si Dios está conmigo, ¿quién contra mí? Cruz sacra, sid in mihi luz, la Santa Cruz sea mi luz. Digan todos conmigo, Dios conmigo, yo con él. Dios delante de mí, yo atrás de él. Santos ángeles, santos espíritus, a mis espaldas. Yo soy su amigo de siempre, el Gabo Caravillo. Que Dios siempre los bendiga.
1: Gracias, Señor.
0: Padre Walter, buenos días. Bienvenido a los momentos de fe, de esperanza, de reflexión. Bienvenido a los momentos con Dios en Radio 1, la de 1, 93.9.
2: Un buen día para todos. Recuerden esto, no siempre se necesita un consejo. A veces todo lo que se necesita es una mano amiga que nos sostenga, un oído que nos escuche y un corazón que nos entienda. Porque la mayor fuente de dicha que hay en la vida es saber que alguien nos ama y que nos ama por lo que somos, o más bien a pesar de lo que somos. La felicidad no hace ruido. Decía Hipócrates, la salud es el bien más valioso, la alegría es la riqueza más sincera, la confianza es el lazo más firme y la paz mental es la felicidad más alta. Hoy los invito a buscar un momento de felicidad, de alegría, en medio de tanta tristeza que nos producen aquellos que no les interesa mucho ser felices y por lo tanto que los demás lo sean. Que el Señor me los bendiga y los guarde en el nombre del Padre, del Hijo y del Espíritu Santo. Amén. Y se les quiere con el corazón.
3: Y declarar con ustedes esta canción. ¿Están listos?
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3: Para que se la mandes a un amigo, alguien que esté enfermo, alguien que esté a punto de abandonar. Si quieres grabarlo, grábalo, porque sé que alguien le va a levantar el ánimo hoy. Dile estas palabras.

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11: Ahí tenemos las 7. Se me metió el espíritu Álvaro Gutiérrez. Ahí son las 7 de la mañana, 10 minutos en Radio 1, la de 1, 93.9. Ahí el vallenato es de uno, papi. ¿Qué se escucha mucho? Radio 1, la de 1, la casa oficial del vallenato y del desepecho de la música popular. Llámame, escríbeme, dime que me quieres, mi amor.
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6: En Radio 1 son las 7 y 17 minutos.
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11: Ay, y estoy yo que hundido en los meros huesos. Tritico culiseco de tanto sufrir. Y vos, carretona, durmiendo con otro, echando barriga y burlándote de mis 7:18 minutos. ¡Esperanza!
12: ¿Será como? Ya la, ¿qué registro civil?
13: A ir a visitarte.
12: A la yegua.
14: ¿Le sacó registro
12: sí,
14: qué?
12: Civil.
14: Es que ya les dan registro civil.
12: Claro, ya le dan papel y todo.
14: Mejor dicho.
12: Se llama Esperanza Pastora de Mecanógrafa de Lucas.
14: ¿Qué? Sí. Ave María. No, mejor dicho, lo hubiera puesto mejor.
12: Es que está.
14: Julia.
12: Está. ¿Cómo que le gusta más que le digamos Pastora o Esperanza?
14: Pastora.
12: Pastora como la abuela suya. La Pastora la más, ¿sí? Entonces, de aquí en adelante.
14: Pastora,
12: esta fue criada ya con Papito Elkin en Llano Grande.
14: ¿Y por qué la trajeron apenas? ¿Cómo? ¿Cuándo? ¿Ayer o cuándo la trajeron?
12: No, la trajeron la semana pasada.
14: ¡Ay, yo no la había visto!
12: Cuando vendimos a esa otra yegua torcida que arrancaba para otros corrales distintos. O sea, aquí venía a comer y se iba ya a hacer de la suya en otros corrales.
14: Ah, fue puerca.
12: Pero ya listo. Entonces, Pastora.
14: Pastora.
12: Esto, acá bautizada Pastora. Mírale cómo pela los dientes, ve. Tenemos las 7 de la mañana con 19 minutos en las mañanas de 1 de Radio 1, la de 1.93.9. Porque está legando.
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12: Amboba, cierto.
14: Yo no sé por qué alega.
12: Es que porque me encontró un besito en el cuello de la camisa.
14: Eso es muy normal ahora, Chepa.
12: Eso es normal ya. Eso ya no
14: ya
12: es
14: normal. Primero que en película van también.
12: Y eso no me mire el cuello de la camisa. Vaya, míreme los boxers y verá. Adelante.
14: ¿Qué tienen los boxers?
12: Otro beso. Ave María.
14: Ve, dale, ahora sí, dale, Chepa, dale. Dale un tartanazo.
15: Si está muy caliente, vaya, eche ese agüita, mijito.
12: Es permitido, vamos a estar con los oyentes que reportan la sintonía 314-49-39-93-9. Aló, buenos días, Radio 1, la de 1, ¿con quiénes?
16: Gabo, buenos días, Gabo. Escuchando Radio 1, la de 1. Sintonizado de acá, desde la autopista.
12: ¿Todo bien, monstruo?
16: Autopista regional, a la altura de Madre Laura. Gabo. Para ir al Festival del Vallenato. Voy con mi mujer. Y que escucho mucho Radio 1, la de 1. Subile, Gabo. Pero subile pues, Gabo.
12: Listo, papito. Usted es ganador de boletas para el concierto Festival del Vallenato Romántico de Radio 1, la de 1, 93.9. Y uno pa el chupe. Marta Sánchez de San Antonio de Prado.
17: Gabo, buenos días. Le habla Marta Sánchez. Yo quiero boletas para el Festival del Vallenato y el chupe. Les hablo desde Barichara. por donde uno pasa, se escucha Radio 1, la de uno.
12: No, subile, acuérdese. Subile, subile. Que escucho mucho Radio 1, la de 1, 93.9, pero ganó boletas, mi amor. Usted se asegura las boletas apenas nos lleguen. A todos los que hayan ganado boletas, se las mandamos. Por acá lo dice Mauricio Becerra. Buenos días, bendiciones. Escucho Radio 1, la de 1, con Mauricio Becerra desde Guarnia, Antioquia. ¿Qué me iba a decir?
14: Que Dolores mandó como 500 mensajes. Van el mensaje de 36.
12: ¿Cómo?
14: Dolores.
12: ¿Pero qué?
14: Yo no sé qué dirá.

0: Comunicaciones hasta ahora, Alexander Bedoya.
1: Buenos días, Gabo. Dios los bendiga, Radio 1. Mi nombre es Alexander Bedoya, conductor de 1, Robledo Aures, para participar en el Festival Vallenato. Voy con mi esposa y mi hija. Dios los bendiga. Escuchamos a Radio 1, subile, pero subile pues.
0: Bueno, papito, le voy a valer esa y listo, tranquilo. Apenas lleguen las boletas, se las mandamos. Pero acuerde que es el Festival del Vallenato Romántico de Radio 1, la de 1. Y una palchupe, para que no le olvide yo. Festival del Vallenato Romántico de Radio 1, la de 1. Y una palchupe. A ver, Carlota Angulo, ¿qué nos dice hasta ahora en Radio 1, la de 1, 93.9? ¿Qué es lo que dice Carlota Angulo? O nos envió el mensaje y nos dice: saludos, Gabo, Carlota, desde Sotramés, bus de Sabaneta. 328, papi. Dios te bendiga, mi negro. A ver, Zoraida Moreno, Zoraidita, buenos días.
2: Hola, Gabo Jaramillo. Mi nombre es Zoraida Moreno. Quiero ir al concierto.
3: Atención, oído pueblo, la pizza.
2: ¿Qué está haciendo Radio 1, la de 1?
0: No, mi amor, no se le vale. Acuérdese, ¿no? Hola, ¿qué tal, Gabo Jaramillo? Me llamo Fulano, Fulana. Los estoy escuchando en tal parte y quiero ir al concierto del Vallenato Romántico de Radio 1, la de 1. Y uno pa'l chupe, que escucho mucho, Radio 1, la de 1, tiene que ser así, porque no es en el nombre del concierto, entonces ¿cómo hace uno pues entonces? Daisy, ¿cómo está Daisy?
4: Buenos días, Gabo Jaramillo, me llamo Daisy Giraldo, estoy acá en la panadería de Córdoba, quiero ir al Festival Vallenato.
0: Pero, mi amor, Festival del Vallenato Romántico de Radio 1, la de 1, y uno pa'l chupe, que escucho mucho, Radio 1, la de 1. Mándeme el mensaje completito, en el favor. Por acá nos escribe, buenos días, John Jairo Cárdenas, de Reporto Sintonía, desde el Atanasio Girardot. Que Dios te bendiga, papi. El mensaje, ¿cómo hay que mandarlo? Es que es muy sencillo. Hola, ¿qué tal, Gabo Jaramillo? Me llamo Fulano, Fulana. Lo estoy escuchando en tal parte. Quiero ir al concierto del Vallenato Romántico de Radio 1, la de 1, y uno pa'l chupe, que escucho mucho, Radio 1, la de 1. A ver qué dice Claudia Ríos, mija.
5: Muy buenos días, Radio 1, la de 1, habla con Claudio Rego, de aquí en Ciso. Gabo, quisiera ir al concierto de Vallenato y una pa'l chupe, con dos amigas. Que escucho, Radio 1, la de 1. Subile, pues, subile.
0: Acuérdese.
5: Feliz día para todos.
0: Festival del Vallenato Romántico y una palchupe de Radio 1, la de 1. Acuérdese de Radio 1, la de 1. Porque es que no es cualquier concierto, no es de nadie, es de Radio 1, la de 1. 93.9. Si no me lo mandan el mensaje claritico, pues no se le pueden dar las boletas, porque es que está muy simple, está muy fácil. ¿Sí me entiende? Simplemente envían el mensaje así y ya se le regala las boletas. Hey, ¿qué tal, amigos? ¿Qué tal, Gabo Jaramillo? Me llamo Fulano, Fulana. Estoy escuchando Radio 1, la de 1 en tal parte. Quiero ir al Festival del Valle, al concierto del Festival del Vallenato Romántico y una palchupe de Radio 1, la de 1. Que escucho mucho, Radio 1, la de 1. Y así le regalamos la boleta a Miguel Ángel.
6: Compañeros, muy buenos días. ¿Quién sabe qué pico y placas en el día de hoy? Muchas gracias para el taxi.
0: ¿Para taxis cuál es, Isa?
7: Taxis, placas terminadas en 6. Listo, taxis, placas terminadas en 6. Motos de 2 y 4 tiempos, placas iniciadas en 5 y en 8. 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
6: Con 34 minutos en las mañanas de 1 de Radio 1 93.9. Saluditos para todos los oyentes que hoy, lunes 7 de septiembre, apenas se van levantando, van desayunando. Mire qué suelta maravilloso Chapita. Ve, eso no es Diego. Mira cómo viene de. ¡Ay, hijo de madre! ¡Está estrenando!
7: No, pues las tías de las Lolas. Ay, son las Lolas, las amigas de Isa.
6: Pero estamos riéndonos, Dieguín. Ay, María, ¿cómo me le va? ¿Cómo amaneció?
7: ¿Dónde está su jefe?
6: Déjalo por allá que está ordeñando. Que voy por un poquito de leche.
7: Ay, hola, Isa. Un saludo especial para usted, para Gabriela ya ordeñando, que ya lo veo por acá. A todos los oyentes en este inicio de semana. Póngale un poquito. Eso.
6: Pero me va bailando, pues, Diego. Eso, me va bailando.
7: Póngale un poquito. Que es la música mía. Póngale un poquito.
8: Oíste, Diego, tu mamá como que te estaba dejando mucho tiempo en la barriguita.
7: Usted, ¿qué le importa?
8: Ya se le estaba era pero quemando. Ay, pero más rico así como un chocolatito.
7: ¿Por qué es tan metidita?
6: No le saqué la radio a Diego. Ave María. Bueno, Diego, bienvenido. Eso le iba a decir yo. Vamos a arrancar de una vez entonces por acá con un tema muy importante, porque yo sí quiero saber, Diego, ¿qué va a pasar con el agua al fin? Si hubo ese razonamiento, si van a quitar el agua otra vez porque no la estamos cuidando. ¿Usted que está como más entrampado del tema, qué ha pasado con eso?
7: Mire, Isa, la situación es la siguiente. No se cumplió la meta. Se espera un último reporte en el día de hoy. En esta campaña que adelanta el alcalde de Medellín y que empezó desde el pasado martes, y es el ahorro de 90 y 70 litros de agua por vivienda.
6: Mejor dicho.
7: Recordemos que al principio de esta semana y la semana anterior se venía dando unos cortes de servicio de agua tanto en Nororiente como en el centro de Medellín, producto del fenómeno del Niño. El martes hubo un reversazo en la medida y el alcalde de Medellín empezó a liderar una campaña de 5 días de ahorro de agua de cada vivienda, no solamente en Medellín, en el sur y el norte del Valle de Aburrá, de 70 y 90 litros de agua, especialmente, o los 90 litros de agua para el sector nororiental de Medellín, lo que es Manrique, lo que es el Popular, lo que es el centro de la capital antioqueña. ¿Por qué? Porque existe embalses que tienen más agua que otros. El que tiene menos agua es de Piedras Blancas, que según el alcalde, si no hay un racionamiento, se seca. En menos de un mes se secaría el embalse de Piedras Blancas.
6: No te creo.
7: Producto del fenómeno del Niño. Esa campaña que empezó a liderar el alcalde desde el martes de 5 días termina en el día de hoy. Cuando usted lo golean 5-0 y el último minuto usted tiene que
6: demostrar sí o sí,
7: es imposible. Y seguramente 4 de los 5 días nos rajamos con el ahorro de agua. Un poquito más, un poquito menos, 20 litros, 22 litros en alguna de los embalses, tanto de La Fe, que surte agua a los municipios del sur del Valle de Aburrá, el embalse de Piedras Blancas, el Centro Oriente y lo que es el nororiente de la capital antioqueña, y el embalse de Río Grande, que surte el agua para los municipios del norte del Valle de Aburrá y también noroccidente de la capital antioqueña. No se cumplió la meta en estos 5 días. Se espera que hoy el alcalde de Medellín pueda a conocer detalles de este último día, que fue el domingo, si se cumplió o no se cumplió la meta, pero déjeme decirle a todos los oyentes que es inminente que vuelva el racionamiento de agua. Y se espera no solamente ese racionamiento en los barrios del nororiente y centrooriente de Medellín, sino en la ciudad de Medellín y también en los municipios del Valle de Aburrá, porque tampoco se cumplió, no se cumplió el embalse La Fe y el embalse de Río Grande en el norte del Valle de Aburrá. Entonces, a eso de las 11 o 12 del mediodía, seguramente Empresas Públicas de Medellín dará a conocer el último dictamen y seguramente, escuchen muy bien, nuevos racionamientos de agua.
6: Diego, dice el alcalde, ¿por qué nos confiamos o qué?
7: Lo que pasa, Isa, es que es increíble que la gente el fin de semana siga lavando el frente de su casa con una manguera. Es increíble que uno observe, porque lo observé yo, gente lavando, sacando la manguera y lavando el carro al frente de su casa. Es increíble que la gente, y seguramente así pasó, se siga bañando 10 o 15 minutos, que cojan el grifo lavándose los dientes y mientras que tiene el cepillo en la boca, el grifo botando agua. Hombre, no. Es gente increíble que mientras que se baña con agua caliente, con esos calores, empieza a chorrar mientras que el agua siga, se calienta. O sea, son muchos los factores y no tenemos cultura de agua. Lamentablemente, los antioqueños, los medellinenses, nos rajamos con el ahorro de agua. Nos rajamos. Y si no ahorramos, el inminente corte de agua sigue va a ser mucho más prolongado. Usted puede vivir sin luz. Seguramente va a haber mucha pereza, no va a poder ver la televisión, etcétera, etcétera. Pero sin agua, sin agua. Lo decía el alcalde, es que yo no puedo coger una piedra y debajo de la piedra encontrar agua. Entonces, el llamado de atención, muchachos, es ahorrar agua y seguramente, inminentemente, se van a venir racionamientos de agua.
6: Y eso que no somos como Bogotá, que es una... que es más grande, ¿no? ¿Se imagina, Diego?
7: Sí, bendito, lo que pasa es que sí está lloviendo. Sí está lloviendo, pero no está lloviendo en los sitios que debe de llover, porque ese es el asunto. Entonces esperemos a ver cuál va a ser la noticia por parte de las autoridades en las próximas horas.
6: ¿Qué más tenemos por ahí, Dieguín? ¿Esa movilidad cómo va o qué?
7: Bueno, la movilidad hacia el norte, según la Secretaría de Seguridad de Movilidad, es muy complicada a esta hora. Y a propósito de la movilidad, dos noticias importantes. Este fin de semana, una tragedia vial. Tres personas murieron en un choque frontal de motos entre Tarazá y Caucasia. El hecho se presentó en el sector de San Felipe. Las víctimas fatales fueron identificadas como Luis Gonzalo Marín Pérez, natural de Andes. Conducía una motocicleta, iba acompañada de Lady Diana Agudelo Gutiérrez, oriunda de Tarazá, que también falleció, y en la otra moto, Ovidio de Jesús Villada Serna. El choque frontal fue de tal magnitud que las tres personas resultaron muertas. Las autoridades tratan de establecer qué fue lo que ocurrió, toda vez que en el sitio fueron movidas las motos ya no están cuando llegaron las autoridades, al parecer movidas y llevadas por los familiares, y lo otro es que no hay testigos oculares de lo que ocurrió allí en la vía Tarazá Cáceres, en el Bajo Cauca antioqueño, en esa tragedia vial. A propósito de la accidentalidad, un dato importante, ya Medellín llegó o superó la cifra de 200 personas muertas en accidentes de tránsito, es decir, una cifra gigantesca, y lamentablemente mueren más personas en Medellín por accidentes de tránsito que por violencia. El incremento en el número de muertos por accidente de tránsito en comparación con el año anterior es del 7%. Datos importantes. De esas 200 personas muertas en accidentes de tránsito, 115 son motociclistas. Una cifra que supera el 50% de las personas muertas en accidentes de tránsito. Hombre, amigos amigos conductores de moto, estar muy conducir de la manera que debe conducir adecuadamente, respetando las señales de tránsito, y obviamente si usted no sabe conducir moto, pues no se monte, ¿cierto? No busque la muerte de manera innecesaria. El segundo actor vial donde más muertes se presenta son los peatones. 79 peatones han fallecido este año por accidentes de tránsito. Muchas veces nosotros como peatones pues nos caminamos y nos metemos a las vías. Tenemos el puente peatonal a 2 metros
6: y preferimos la calle.
7: Y preferimos la calle. Hombre, por favor, tengamos cultura. 4 ciclistas y un conductor de autobús. Los sitios donde más muertes en accidentes de tránsito son Castilla, increíble, Castilla con 38 personas muertas en accidentes de tránsito, y el centro de la ciudad de Medellín. Las causas, primera hipótesis, la impericia de las personas. No sabemos conducir, creemos que sabemos, pero no sabemos conducir. La desobediencia en señales de tránsito, la imprudencia de muchas personas en cruzar las calles, el exceso de velocidad. Entonces ahí están los datos de la accidentalidad, 200 personas muertas en accidentes de tránsito. Entonces, amigo conductor, amigo peatón, a respetar las señales y a ser muy buen actor vial.
6: ¿Algo más que agregar, Dieguín, por ahí, que haya pasado en el momento?
7: Bueno, en materia de homicidios, pues este fin de semana lamentablemente pues se presentó un homicidio de una persona trans. Esto ocurrió en La Iguana. Aleja Naranjo Cuesta, una muchacha trans de 17 años, quien fue hallada sin vida allí en el sector de La Iguana. La alerta fue dada por sus propios familiares. Las autoridades tratan de establecer lo ocurrido. Y otro hecho ocurrido en el municipio de Itagüí, donde pues un hombre cogió una pica, atacó a unas personas en zona rural y luego apareció muerto con una soga atada al cuello. Esto es materia de investigación por parte de las autoridades.
6: Ave María, muchísimas gracias, Dieguín.
7: A usted, mi querida Lisa.
6: Desayune ahí, coja esos 2 más pasteles que Gabo.
7: ¿No será de Gabo eso?
6: No, él no va. ¿Para qué fue dañar si está buena noticia?
7: Muy bien.
6: Cójalo pues, Dieguín. Y yo me quedo por acá con los oyentes porque ya vengo a escucharlos. Ya vengo por acá a saludarlos y con más información de noticias en las mañanas de Radio 1 93.9.

0: 50 minutos en las mañanas de 1 de Radio 1 93.9 y les tengo invitación para todos los oyentes que nos escuchan a esta hora. Preste mucha atención porque le voy a contar, Isa, pero ¿de qué se trata? 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
0: 7:51. Hoy lunes. 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
7: ¡Ay, hueperra! Inalcanzable, inimaginable. Daría todo, todo, todo. Todo por ti. Hey, son las 8 de la mañana con 10 minutos en Radio 1, la de 1.93.9. 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No se muevan, que ya regresamos.
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0: 8 de la mañana con 18 minutos en Radio 1, La de 1.
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0: 8:19 minutos en Radio 1, la de 1.93.9. Te pregunto.
1: Pregunta.
0: ¿Cómo siguió tu murciélago?
1: ¿Cuál murciélago?
0: El perrito de tu casa.
1: Es un pincher, no murciélago.
0: Es que pincher, si la gente viera el perrito de Isa, diría, ay, ese fue con el que hicieron el experimento de la pandemia, el COVID.
1: ¡Claro!
0: No, ¿cómo que no?
1: Porque murciélago.
0: ¿Cómo digo el murciélaguito?
1: Ahí se va mejorando, pero todavía le falta.
0: ¿Pero ha mejorado o no ha mejorado?
1: Sí, gracias a Dios. Muy bueno.
0: 8:20 en el Radio 1, la de 1.93.9. Estamos en este ambiente campesino, montañero, pero muy antioqueño. ¡Pastora! ¡Pastorita, cómo pela esas muelas! Mira, ahí mismo a Pacheco se le sale ese pintalabios cuando le ve ese de riera a Pastora, ve. Tenemos las... ¡Ya, pues! ¡Ya! 8:20 en la mañana de 1 de Radio 1, la de 1.93.9.

0: Tenemos las 8 de la mañana, 21 minutos en Radio 1, la de 1, 93.9. Antes de irme con noticias, los oyentes que se quieren ir de concierto con Radio 1, la de 1.
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0: Y nos vamos a esta hora a hablarles de lo que se viene, por Dios bendito, porque esto será una cosa maravillosa, espectacular. Se viene el gran super, hiper, mega concierto del vallenato romántico de Radio 1, la de 1 y una pa'l chupe. 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Va a estar nada más y nada menos que Aniel Velázquez, carajo, y huevamá.
2: El mismitico original.
0: Con Emerson Plata y huepucha.

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0: Oiga, esto es una belleza, ¿sí o no?
1: Qué elegancia, ajá. Que acá yo pensando que si este es el primero, imagine los otros.
0: Vea, también va a estar nada más y nada menos que Francisco Javier. Pero oiga este Daniel Velázquez primero. Se llama Vine a pedirte perdón. ¡Ay! ¡Cantalo, Danielito Velázquez, carajo!

0: Otro que va a estar en este gran concierto es el gran Francisco Javier.
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0: Oiga este, por Dios. Mujer bonita. El gran superconcierto del vallenato romántico Chillón Cortavenas, el vallenato llorón. El vallenato romántico de Radio 1, la de 1.93.9.
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0: Y uno para el chupe también, que ya les cuento de quién.

0: también va a estar con nosotros. Nada más y nada menos que Jimmy Sosa. Ven tu tarala, la, la, la, la. Jimmy Sosa, de los grandes del vallenato romántico, carajo.
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0: Jimmy Sosa.

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1: También estará con nosotros. ¿Sabe quién va a estar?
2: ¿Quién, Gabo? Cuéntalo.
1: Unos que también cantan en tarima. ¿Qué hago si te pierdo? ¿Qué hago? La revolución del vallenato. La voz principal de Cristian. Cantando todos estos temazos.
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1: Cuando digamos con ustedes la revolución del vallenato. Eso va a estar espectacular. Como solamente Radio 1, la de uno. Sabe hacerlo, carajo. Oiga.
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1: Oiga esto, la revolución del vallenato.

Oiga, el Chacal del Sur, el Chacal del Sur va a estar también con nosotros. Tran, tran, tran. Ansisar Fernández. Gabo Jaramillo.

0: 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Ya saben, el Chacal del Sur con Radio 1, la de 1, 93.9.
1: Todos estos artistas.
0: Sí.
1: Gratiniano.
0: Y gratis.
1: No te creo, eso va a estar en ataque.
0: Ah, mi amor.
1: ¿Y qué fecha cae?
0: Por eso le... 4 de octubre, 4 domingo.
1: 4 de octubre, domingo.
0: Por eso le digo, como solamente Radio 1, la de 1, sabe hacerlo. Ya venimos con noticias en Radio 1, la de 1, si viene lo que te voy a presentar aquí.
1: ¿Qué hago? Cuéntale.
0: La canción para todas las mujeres caballistas.
1: Para todas las mujeres caballistas.
0: Hace nada más y nada menos que... la verdadera reina de la cantina, la mamá de las gallinas, Franci, la voz popular de América, cantando la más fina.
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0: Oiga esto, oiga esto, oiga esto, lo que va a sonar hasta ahora en Radio 1, la de 1. La más fina, mami. Para las mujeres que están montando
1: en... ¿En qué?
0: Montando, claro que también montan en caballo. Ellas también son caballistas. Y Franci les ha sacado una señora canción. ¡Ey, para todas las caballistas! Aquí está la más fina, Franci, la voz popular de América, sonando en Radio 1. La de 1, cantámelo, Mona Linda. La mamá de las gallinas.

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6: Muchos se quejan porque los negó su father. A mí también, pero qué culpa tengo. ¡Ay! ¿No ves que tengo lo más lindo que es mi mother? Father cualquiera sea mi mother de expresión.
7: Venga, no, ¿qué dice ahí?
8: ¿Cómo?
7: ¿Sé que está cantando?
6: Muchos se quejan porque los negó su padre. A mí también, pero qué culpa tengo yo. ¿No ven que tengo lo más lindo que es mi madre? Y no, que lo está cantando en medio español y medio inglés.
7: Ya, es que estamos bilingües, nos internacionalizamos.
8: Lo que pasa es que como tú no has entendido eso, viniste de las cuevas de la República del Congo, de las catacumbas, quién sabe de dónde.
7: O sea que se está chicaneando de que sabe inglés.
8: Claro.
7: Ah, carajo.
8: Pregúnteme lo que quiere y verá.
7: Bueno, entonces dígame, ¿cómo se dice ventilador?
8: ¿Cómo?
7: Ventilador.
8: Ventilation.
7: ¿Y cómo se dice computador?
8: Computeration.
7: ¿Y este calendario?
8: Calendration.
7: ¡Ay, jajaja!
8: ¿Cómo termina Nation? Esa es la clave. 8:36 minutos en Radio 1, la de 1, 93.9. Y sigo recibiendo mensajes de toda la gente que se quiere ir para el concierto, super concierto, el gran festival del vallenato Chillón Llorón Cortavenas, el gran festival del vallenato romántico de Radio 1, la de 1, 93.9, y uno pa'l chupe con Radio 1, la de 1. A ver qué me dicen los oyentes, Omaira y Restrepo, el Manrique.
9: Buenos días, Radio 1, Gabo, Isa, Checho, gracias por el concierto de ayer, la pasé muy bueno.
8: Mi vida, es con mucho gusto, mi amor, Dios te bendiga, la Virgen te acompañe, me encanta, mi amor. Que hayan pasado rico y sabroso en el concierto del día de ayer. Como siempre y de nuevo, agradecimiento a todos los artistas que estuvieron con nosotros, hombre. A Alex Martín, Jair Ortiz, el morenazo del vallenato. Daniel Merak, Sarita Forero, Jorge Pabuena y la cereza del pastel, Franci, la voz popular de América.
7: Quieto.
8: Bendito sea mi Dios. Imagine que al supermercado que había ahí atrás, para no mencionar el nombre, él acabó el chorro, la cerveza, él acabó todo y un supermercado. Aló, buenos días, Radio 1, la de 1, ¿con quién es?
10: Buenos días, Gabo Jaramillo de Radio 1, la de 1.
8: Yo, bebé.
10: Los escucho desde el barrio Buenos Aires. Mi nombre es Gloria Echeverry. Quiero ganarme la boleta para el concierto de vallenato romántico del 4 de octubre. Muchas gracias. Que tengan un feliz día. Dios los bendiga.
8: Mi amor, el festival del vallenato romántico de Radio 1, la de 1 y uno pa'l chupe. Así se llama el concierto. ¿Cuál es la lidia, pues? María Elena Zapata, a ver si usted lo dice bien, mi amor, yo veo.
11: Muy buenos días.
8: Amor, soy María Elena Zapata,
11: reportando sintonía desde acá de la estrella, y quiero ir al mega concierto de vallenato de Radio 1 al chupe.
8: No, mi amor, vea, vuelvo. Vuelvo y le repito, por el amor de Dios. Señor, dame paciencia, como decía mi abuela, y en el jundillo resistencia. Hola, ¿qué tal, amigos de Radio 1? La de 1, me llamo Fulano Fulana. Los estoy escuchando en tal parte y quiero ir al gran concierto, Festival del Vallenato Romántico de Radio 1, la de 1 y uno pa'l chupe. Que escucho mucho Radio 1, la de 1 es todo.
7: María Gabo.
8: Eso es todo, facilito para que lleven las boletas. Facilito.
7: Cuando,
8: eso...
7: cuando me lleguen, yo las empiezo a repartir.
8: Empieza, ¿cierto?, a bolear como bolea el laure de la teterona aquí cuando da leche.
12: Gabo, buenos días. Por donde pasa uno, se escucha Radio 1, la de 1. Subile Gabo. Gabo, para participar en las boletas del concierto vallenato y una pa'l chupe de 93.9. Radio 1, la de 1, subile Gabo, necesito las boletas para ir yo con mi esposa y las tres amigas de mi esposa. necesito 5 boletas, Gabo. Subile, subile.
8: Las tres.
12: No, subile, Gabo.
8: Las tres amigas de mi esposa. Ay. Ahí quedó ya, ahí le mandé un sticker. Nosotros a todo el que le vamos a entregar boleta, le mandamos un stickercito de queda registrado. Si usted no tiene ese sticker, es porque el mensaje lo mandó mal mandadito. Mal. ¡Dolores!
5: Hola, Cabito. Pues yo opino lo que está hablando el señor ahí, yo lo estoy escuchando.
8: Sí, mi amor. ¿Qué opinaban ahorita?
7: Hablamos del agua y de la movilidad.
8: Pero,

0: Tenemos las 8:40 minutos, el resumen informativo. Atención, resumen informativo a esta hora en Radio 1, la de 1.93.9. Oído pueblo, que cae redes de microtráfico, cae redes de microtráfico. En el departamento de Antioquia, autoridades incautan armas y alucinógenos en zona rural de Betania.
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0: Atención, oído pueblo, resumen informativo en Radio 1, la de 1.93.9. Misterio del poblado, extranjero apareció muerto en un apartamento que arrendó por Airbnb. ¿Cómo es que llama eso?
2: Airbnb.
0: Airbnb en la ciudad de Medellín. Atención, que condenan a falsa empresaria que estafó a más de 30 personas en Medellín y Bucaramanga.
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0: Atención, atención, que presuntos fleteros que robaron o hurtaron o pretendían robar a alguien, cuando la policía los estaba persiguiendo, se lanzaron a una quebrada en el municipio de Bello para escapar de la policía. Y se tiraron a la quebrada en el municipio de Bello para escaparse de la policía. ¿Y qué? Antes estaban ahogando.
2: Ahí fue, pues.
0: Le tocó a la policía, a los bomberos sacarlos.
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0: Resumen informativo en Radio 1, la de 1.93.9. Atención, que 13 personas murieron en choque frontal de motos en la vía Tarazá-Caucasia, en el departamento de Antioquia. Atención, que capturan en Medellín a narcotraficante neerlandés condenado a 12 años de cárcel en Europa.
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0: Resumen informativo en Radio 1, la de 1.93.9. Atención, oído pueblo. Golpe a la banda criminal de Caicedo de Medellín. Los delincuentes mataron a una persona en una pelea, según las autoridades. Atención, misterio en Itagüí. Hallaron muerto a un hombre con una soga del cuello y una herida de puñal.
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0: Resumen informativo hasta ahora en Radio 1, la de 1.93.9. Atención, que desmantelan red criminal que se hacía 300 millones de pesos al mes vendiendo vicio alucinógenos en la ciudad de Medellín. Atención, bomberos controlan voraz incendio en una fábrica de reciclaje en la Estrella, departamento de Antioquia.
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0: Resumen informativo hasta ahora en Radio 1, la de 1.93.9. Atención, que capturan a presunto extorsionista del Frente 36 que amenazaba a comerciantes en el norte del departamento de Antioquia. Atención, que un hombre murió atrapado en una máquina industrial que utilizan para triturar pollos.
2: Exacto.
0: Familia asegura que nadie explica qué fue lo que pasó.
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0: Este es el resumen informativo en Radio 1, la de 1.93.9. Ya venimos en la 1 de los paisas con el resultado de las loterías. Y venimos también en Radio 1, la de 1, con las predicciones de los astros, el vallenato, el despecho. Suenan bonito, bonito. ¿Dónde? En Radio 1, la de 1.93.9.
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1: Esta es la 1 de los paisas en Radio 1, la de 1, 93.9. Ahí llegó la hora del resultado de las loterías en Radio 1, la de 1. Pero permíteme, primero voy aquí con unos mensajes. Notas de voz del WhatsApp de Radio 1, la de 1.
2: ¿Del qué?
1: Del WhatsApp.
2: No, WhatsApp.
1: Por eso.
2: ¿Usted dijo cuál?
1: No.
2: Dígalo.
1: El WhatsApp de Radio 1, la de 1.
2: Ya vio que usted dice cuál.
1: Oiga, pues, por Dios.
2: Y es WhatsApp.
1: ¿Cómo?
2: WhatsApp. Diga,
1: WhatsApp.
2: Ahora dígalo rápido.
1: WhatsApp.
2: ¿Cuál
1: saldó? A ver, Andrés, buenos días, ¿qué tal, papito?
3: Muy buenos días, Radio 1, Gabo Jaramillo. Hablo de aquí de la empresa Sándalo.
1: Este rico Sándalo.
3: Para que me regalen las boleticas del vallenato y el chupe. Para ir con mi compañera y darle de regalo. Eso es el día del amor y la amistad y otros detallitos. ¿Qué escucho yo? Radio 1, la de 1. Subile, subile.
1: Es que el mensaje para darlo está muy, muy difícil, ¿o qué? Hola, ¿qué tal, amigos de Radio 1, la de 1? O pueden decir, hola, ¿qué tal, Gabo Jaramillo? Me llamo fulano, fulana. Los estoy escuchando en tal parte. Quiero las boletas para el gran concierto del Festival del Vallenato Romántico y uno para el chupe de Radio 1, la de 1. ¿Qué escucho mucho? Radio 1, la de 1. Esa es la clave para mandarle las boletas de una vez, ¿oyó?
4: Quedó muy triste y conmovida.
1: A ver, por acá, Alex Ortiz en Cristo Rey. ¿Qué más, papi?
5: Buenos días, Gabo Jaramillo. Habla Alex Ortiz desde Cristo Rey. Quiero ir al concierto Festival del Vallenato Romántico y uno para el chupe. ¿Sí de Radio 1, la de 1.93.9? ¿Y qué escucho mucho? Radio 1, la de 1. Subile, subile.
1: ¿Sí ves que no era difícil? Precisito, papi, le cayó preciso. Ahí le mandé el quedas de registrado. Apenas lleguen las boletas, él le dice a Isa, ve, ahí tengo la comprobación de que el Gabo me mandó el quedo registrado para que mande las boletas, o yo.
2: Pero eso sí, quítele en ese celular y que mensaje temporal de 24 horas que se borra eso, porque después cómo sabe uno que
1: queda. Ah, claro, se le borran las boletas.
2: Que, ay, vea, es que yo vengo a reclamar las boletas porque es que yo participé.
1: ¡Chucho Antonio!
6: Señores de Radio 1, tengan ustedes muy buenos días. Un saludito muy especial para la mesa de trabajo de Radio 1, la de 1, subirle, subirle. Habla Antonio Pérez de Caldas, reportando la sintonía. Para mí ponen un temita.
1: ¿Cuál?
6: El farol borracho. Que tenga un feliz día y feliz día a todos de la mesa de trabajo.
1: Dios te bendiga, papito. La Virgen te acompaña. El resultado de la lotería es en Radio 1, la de 1, 93.9.
7: Oíste, dame por los resultados del chance a ver si me cogí algo anoche.
2: Eso es lo que yo voy a decir. Ayer ganó, póngale cuidado, antioqueñita número 1, 78-14. Antioqueñita número 2, 58-18. Astroluna, signo Libra, 15-07. Chontico Millonario, 40-86. Chontico Noche, 73-40. Cafetero Noche, 44-47. Dorado Tarde, 25-81. Paisita número 1, 06-83. Paisita número 2, 25-84. Pic 3 día, 1-19. Pic 3 noche, 2-98. Pic 4 días, 61-32. Y Pic 4 noche, 06-81.
1: Escríbale por el WhatsApp, que ya le contesté en el WhatsApp. Escríbale. 8:52 minutos.
2: ¿Quién?
1: ¿Cómo?
2: WhatsApp.
1: Por eso.
2: Te dijo WhatsApp.
1: Ave María, pues me entendió, ¿cierto? 8:52 minutos. Ya venimos con el horóscopo.

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6: Ya tenemos las 8 de la mañana, 56 minutos. En Radio 1, la de 1, 93.9. Llegó la hora en Radio 1, la de 1, 93.9, de las predicciones de los astros. Llegó la hora de iniciar el recorrido por las 12 casas del Zodíaco en Radio 1, la de 1. Vamos a iniciar el recorrido por las 12 casas del Zodíaco en la 1 de los paisas. Vamos a comenzar a contarles qué dice el horóscopo para el día de hoy. Y sala de la risa, comenzamos con los regidos por el signo de Aries.
7: Aries, para hoy no es bueno que solo estés parado cuestionando los métodos ajenos. Debes proponer y actuar si esperas ser respetado. En la parte económica, escuchen muy bien, en la parte económica hay cerca de ti personas con buenas intenciones e importantes ofrecimientos. No pierdas la oportunidad por tu temperamento.
6: Seguimos con los regidos por el signo de Tauro en Radio 1, la de 1.
7: Hoy resucitarán en ti busca de ayuda personas con problemas. Te consideran fuerte y protector. En la parte económica, si percibes en tu entorno laboral ideas renovadoras, no dudes, incorpórate. Te dará estabilidad. ¡Súbete a la cresta de la ola!
6: Y mire lo que dice la parte del amor en Tauro. Dice usted que es tauriana. Usted es tauriana, ¿cierto?
7: Señor.
6: Y que ya consiguió novio. Tienes que correr algún riesgo para fundar una etapa nueva y plena de alegrías. La contemplación de lo bello será imprescindible. O sea que, para los taurianos, se abren puertas y caminos de luz, de felicidad y nuevos amores.
7: ¡Amén!
6: Seguimos con los regidos por el signo de Géminis.
7: ¡Géminis! Hoy estás en una tira y afloje que porque ahora no se definirá. Peleas por poder en el ámbito laboral. No desafíes a quienes te han tendido la mano. En la parte económica, no desesperes si el dinero viene por la escalera y los gastos van por el elevador. Revisa los planes a futuro.

0: Seguimos a esta hora con los regidos por el signo de Cáncer.
1: Desarrollarás tus dotes histriónicas. Oiga, harás un despliegue de

0: no. En la parte económica, lo que te propongas lo conseguirás, sobre todo en el plano laboral. Agudiza tu ingenio.
1: Seguimos con los regidos por el signo de Libra en Radio 1, la de 1.93.1 de las predicciones de los astros.
0: Hoy, interferir en peleas de otros puede provocar que te expongas innecesariamente. Mantén al margen de situaciones que escapan de tus manos. En la parte económica, hoy será un buen día para aumentar tu producción, afianzarte en tus ocupaciones o iniciar nuevas tareas. Buen horizonte económico.
1: Continuamos esta hora con los regidos por el signo de Escorpión.
0: Pequeñas discusiones te traerán disgustos pasajeros. Evita llegar al límite. Saber parar en el momento exacto es un don del que tú disfrutas.
1: 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Esta hora en Radio 1, la de 1. Seguimos con Sagitario. Sagitario, hoy tendrás que hacer mayor esfuerzo que otros días para poner los pies en la tierra y hacer factibles tus anhelos y pensamientos. En la parte económica podrías hacer buenas compras en este día, artículos para el hogar, bienes raíces, todo lo que se asocia al bienestar de tu familia. En el amor, días de pasión y encuentros que no olvidarás, el sexo en su máxima potencia, con quien menos te esperabas. Seguimos con Capricornio.
0: Hoy, todos los días, se aprende algo nuevo y tú lo haces sin dificultad. Tu mente está abonada, espera ser sembrada de conocimientos. En la parte económica, los astros indican que se está generando en tu vida una nueva situación financiera. Será por otro lado, no por el laboral.
1: Continuamos a esta hora en Radio 1, la de 1.93.9, con los regidos por el signo de Acuario. Acuario, hoy deberás mantener un ojo en tus proyectos y otro en tu hogar debido a ciertos problemas económicos y financieros que están pasando. En la parte económica, finalmente lograrás alcanzar el ritmo que necesitas para poder triunfar en tu ambiente laboral. No te detengas, continúa así. En el amor, aprende a ser más tolerante con tus mismas actitudes. Nuevos sabores llegan a tu vida, Acuario. Seguimos y finalizamos con Piscis.
0: Piscis, hoy decídete a poner en marcha esos proyectos pendientes. Si no lo haces hoy, luego te podrías arrepentir. En la parte económica, ha llegado el momento de luchar firmemente por todas tus posibilidades. Si necesitas ayuda, habla con tus familiares y amigos más cercanos.
1: De esta manera finalizamos con las mañanas de uno en Radio 1, la de 1.93.9. Yo soy su amigo de siempre, el Gabo Jaramillo. Que Dios los bendiga. Muchas gracias por escucharnos. El Gabo Jaramillo los quiere con el corazón. ¡Ay, ay! Chao, que Dios los bendiga.
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0: 93.9. ¡Buenos días! Para los que se van conectando apenas con Radio 1, la de 1, ya tenemos las 9 de la mañana con 21 minutos. Vamos a arrancar la mañana con el tema de la salud. Ya vengo por acá con los oyentes a través del WhatsApp de la emisora. ¿A quién vamos a saludar, a felicitar? ¿Quién está de Happy Birthday to You? Porque para arrancar la semana hay que tener también salud. Por eso les hablo del doctor Rodolfo Lara desde el Centro de Terapias Alternativas. José Celestino Muti, la promoción del mes del amor y la amistad. ¿De qué se trata, Isa? Pues les hablo de la consulta médica para que se realicen para la vena varis y los vasitos. Ese tratamiento, doctor, usted me está ayudando con los oyentes que cada vez que se comuniquen tienen que decir que son de Radio 1, obviamente. Pero hay una promoción que va hasta el 30 de septiembre. ¿Cuál es? ¿A qué número se pueden comunicar los oyentes? ¿Qué se van a llevar hoy? Con los buenos días.
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0: ¡Me encanta! Así que los oyentes tienen que aprovechar, ahí está la invitación para que no dejen pasar la oportunidad. 9 de la mañana con 24 minutos. ¿Qué?

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4: La hora con Mieltertos y con Radio 1, 9 de la mañana con 27 minutos.
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que no sé si usted se ofenda, pero es mi declaración. 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
5: Con 49 minutos en Radio 1, la de 1.93.9. Sigo inscribiendo a los oyentes para que aseguren de una vez su boleta, porque nos vamos de concierto. ¿Cuándo? El próximo mes otra vez. Salimos de uno para meternos al otro. ¡Qué berraquera! Y es de vallenato, solo vallenato y uno al chup. Un artista solamente para el chupe, pero de resto es vallenato. ¡Me encanta! ¿Quién falta? ¿Cómo así? Que es que usted apenas se va enterando de lo que está pasando en Radio 1. Ahorita les voy a poner algo fácil para que no se me compliquen tanto para las inscripciones, porque yo les voy adelantando para cuando me lleguen las boletas, de una entregárselas. No lo pongamos como inscripciones porque se ve como muy eterno. Todos los oyentes que quieran asistir pueden ganar, siempre y cuando digan bien como la frase. ¡Y listo! Ya cuando me lleguen las boletas, se las entrego, porque son obviamente un evento gratis, pero con boleta, porque pues ustedes saben que es como por el aforo, ¿cierto? Hasta que se llene completamente. ¿Qué dónde va a ser? No la podemos adelantar. Lo que sí le digo es que es el Festival Vallenato en octubre. Unos artistas increíbles de ataque que me encantan, que yo sé que ustedes también no se lo van a poder perder, ¿cierto? Pero mientras tanto, por acá, ahorita les voy a contar para los que apenitas van llegando, los oyentes nuevos. Vaya agregando este número, pues, para que participen por las boletas. 314-49-39-93-9. Lo voy a volver a decir, pero más despaciecito. 314-49-39-93-9 es el número de Radio 1, la de 1. Ahí está, pues, para que de una vez nos vayan hablando con nombre y barrio. Nombre y barrio, yo lo voy agregando. A medida que lo voy agregando, usted me va a mandar lo siguiente para que participe. Con Radio 1, la de 1, me voy en octubre para el Festival Vallenato y el Chupe. En Radio o con Radio 1, la de 1, me voy para el Festival del Vallenato en octubre. Espere, pues, a ver, yo por acá me dice, no, Isa, muy complicado. A ver, yo les pongo, pues, más fácil. Si quieren, me pueden escribir y también notica de voz. Mire que se la voy a colocar fácil. Notica de voz y me pueden escribir. Se la voy a cambiar para que entonces grabe la notica de voz de una vez. ¿Listo? En octubre, con Radio 1, la de 1, me voy para el Festival Vallenato y del Chupe. En octubre me voy para el Festival de Vallenato con Radio 1, la de 1. De dos formas, fácil y sencillo. Listo, para que no se me compliquen. Yo no hay como Gao que los pongo todo tan difícil. Para que les quede fácil. Tanto por los que me puedan escribir, mandar notica de voz. Y de una vez, ahí quedan participando. Yo les mando el loguito, como el sticker. Y listo, cuando me lleguen las boletas, usted solamente me va, las va a reclamar. Y me va a decir, Isabel, yo ya me inscribí con usted, ya participé. Vamos a ver, Dianita, ¿qué alcanzó a grabar aquí?
6: En octubre, con Radio 1, la de 1, me voy para el Festival Vallenato y el Chupe. Isa, Diana Zapata, del 12 de octubre.
5: Listo, mi Dianita, y le mandé de una vez el sticker que queda participando. Mejor dicho, ya las ganó. Con tal de que tengan ese sticker, ya quedan ustedes de una vez ganadores. que cuando lleguen las boletas de una vez se las voy a entregar. Vamos a ver por aquí, Dani, ¿qué mandó?
3: En octubre me voy para el Festival Vallenato y del Chupe. ¡Eso! Con Radio 1, la de 1.
5: De las dos formas de las valgo, vea. De una vez también usted ya quedó por acá, muchachón, con las boletas. A ver, yo veo quién más está por acá. Mari.
7: Esa. En octubre me voy para el Festival Vallenato y del Chupe. Soy Marilena Zapata de acá de La Estrella reportando sintonía.
5: Listo, corazón, ahí también ya le mandé el sticker, vea, guárdelo.
8: Isa, buenos días. En octubre me voy para el Festival Vallenato con el Chupe para participar por las boletas.
5: Listo, ahí le respondí. Y acá me voy a quedar internamente con los oyentes. Mientras por acá me voy de una vez, hombre, con el doctor Rodolfo Lara, desde el Centro de Terapias Alternativas, José Celestino Mutis, que nos está escuchando a esta hora. Los oyentes que se van llegando. 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
5: Espectacular y me encanta, así como esta canción. ¡Ay, güey madre! Entre comillas. Y ya vengo por acá con oyentes. Internamente los estoy escuchando también para que empiecen a participar, porque nos vamos de concierto en octubre. ¡Ay, güey madre! Y no se lo va a poder perder nadie, porque es el Festival Vallenato.

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3: La hora con Mieltertos y con Radio 1, 10 de la mañana con 21 minutos.
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3: La hora con Mieltertos y con Radio 1, 10 de la mañana con 30 minutos.
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3: ¡Me encanta! Para que los oyentes aprovechen, ahí está por la oportunidad para que llamen ya mismitico, 10 de la mañana con 34. Oiga, ¿quién falta por inscribirse? Por acá lo estoy leyendo. 314-4939-939. ¡Ojo, se le quema la arepa! María Beatriz, apenas va a desayunar, ya eso es almuerzo. Mentira, no, que afán también, ¿cierto? Ave María, 10 de la mañana con 35 en Radio 1, la de 1.

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0: minutos. 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
0: Me encanta, doctor, y que los oyentes aprovechen también. Ya tenemos las 10 de la mañana con 54 minutos.
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3: En Radio 1 ya tenemos las 11 con 10 minutos.
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1: Ave María, me encanta. Mientras a esta hora seguimos camellando, un saludo para todos mis conductores que están ahí reportando la sintonía. Si está manejando carga pesada, si va en el trancón. Si está en este momento de pronto ahí manejando el particular. Si va para el aeropuerto o de pronto ya viene con carrera. Para todos los que van ahí en el medio de transporte Metro, Metro Plus, Alimentador, Tranvía, Metrocable. A todos mis amigos los buseros. Un abrazo muy especial, los queremos mucho. A toda la Esperanza Morrilla que está ahí siempre conectada con nosotros también. Si usted va manejando de pronto también ahí. Ave María, los que reparten a esta hora los pedidos. A todo el gremio de transporte. Si usted de pronto también maneja lo que es la moto. Y si va en la buseta, maneje pues con cuidado y le voy a mandar un beso de buena suerte. Para que sigan cogiendo ánimo y entusiasmo, yo vengo por acá con todos mis conductores a ver cómo está esa vía, ese tranconcito, ¿cierto? Si de pronto por su cuadra. 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
1: Me encanta, para que los oyentes aprovechen, doctor, y a llamar pues para que puedan aprovechar. Ese es el tratamiento con tiempo. 11 de la mañana con 21 minutos. Oye, y a todos los que están ahí en las carnicerías. Un abrazo para todos mis carniceros que están ahí siempre conectados. ¡Échale maña, hervito! ¡La encimita, la encimita! Y a todos los que están ahí también en las legumbrerías, supermercados. Los restaurantes que se van alistando también a esta hora. ¡Qué rico, de verdad, ese almuercito! ¿Qué vamos a hacer hoy de almuerzo? Vayan pues chismoseándome ahí las mamás de uno. Si ya están adelantando el almuerzo, de pronto Hoy lunes, ¿qué sería? Una sopita de patacones. ¡Ay, qué rico! ¡Oh, lentejitas! Pero que sigan escuchando Radio 1, la de 1.93.9.

0: 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Me encanta que los oyentes vayan revisando su WhatsApp. Todo oyente de Radio 1 revise su WhatsApp. ¿Qué le falta? Que no le ha respondido Isa. Mándame un puntico, porque desde temprano a todas les contesté. Es más, ni desayuné, me sacrifiqué para que todos los oyentes quedaran con su mensaje para cuando nos lleguen las boletas. Si de pronto me falta uno o dos, creo que fue mucho, pero la misión la hice completa. Mándeme un puntico si le falta, si no le ha llegado, porque yo estoy muy pendiente de eso, para que todos los oyentes nos vamos pues para este gran concierto del próximo mes. No se lo pueden perder. Entonces, de una vez, vaya revisando que a mí no me da pereza. Aproveche que todavía ando por acá. 314-49-39-939. 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
0: Me encanta, para que los oyentes aprovechen, así como este artista que nos va a estar acompañando. Ave María, escuchen muy bien. Este es uno de los artistas que nos va a estar acompañando cuando en octubre, en el Festival del Vallenato, Jimmy Sosa. Ay, jue madre, esta canción nos la va a cantar a todo pulmón.
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7: En Radio 1 son las 12:12.
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9: Cuando la Isa se bailaba hasta con el Fer, me acuerdo. Ahí en la caseta de Radio 1, la de 1, ¿se acuerda usted?
10: ¡Qué calidosa!
9: Isa, ¿cómo va la vuelta? Está haciendo como hambre, ¿sí o no? ¿Vos te imaginas a esta hora? Amigos y amigas, que ya le voy a decir. Buenas tardes, amigos y amigas. Comenzamos en este momento los Vallenatos de 1 en Radio 1, la de 1, 93.9. Yo soy su amigo de siempre, Gabo Caravillo, los quiero con el corazón. Qué placer poder compartir el mediodía con ustedes siempre, de los 120 minutos del vallenato más romántico, en la uno de los paisas donde el vallenato sí suena de verdad bonito.
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9: Tenemos las 12:13 minutos en Radio 1, la de 1, 93.9. Gente, palabra, acá te digo una cosa, te voy a pintar una película. ¿Te imaginas vos a esta hora unos frijolitos verdes?
7: ¿Frijoles verdes?
9: Sí o no, frijolitos.
7: Frijolitos verdes.
9: Frijolitos verdes, en un lado tenés una tacita con hogao.
7: Sí.
9: ¿Sí o no? Arrocito blanco.
7: Sí.
9: Al lado de los frijoles verdes, ¿sí o no? Ensaladita con bastante sal y limón.
7: ¡Ah!
9: ¿Sí o no?
7: ¿Pero de qué? ¿Ensalada de qué?
9: ¿Cómo? Ensaladita, lechuga, cebollita roja, cebollita blanca, cilantro, sal y limón, y le rayas un poquitico de zanahoria.
7: Sí, listo.
9: Listo. Huevito frito con la yema blandita sobre el arroz.
7: Bueno, a mí me gusta duro.
9: ¿Me gusta duro?
7: Sí.
9: ¿Me gusta el huevo duro?
7: El huevo duro.
9: Ah, bueno. Imagínate el chicharroncito, no un chicharrón que se salga del plato, pero sí un chicharrón que sea gordito, que sea bien carnudito. ¿Te imaginas un choricito de esos de carnicería que los hacen allá? Que quedan ricos, sabrosos y deliciosos friticos.
7: Sí.
9: En el aceite o la mantequita donde fritan la carne, porque me gusta la carne frita para ese tipo de plato, porque queda con un sabor diferente. Usted le echa de esa mantequita de los frijoles, encima los frijoles, y eso le queda una cosa de locos.
7: Le faltan dos cosas.
9: Aparte, entonces le vamos a poner un buen pedazo de aguacate.
7: Ajá.
9: Aguacatico con salecita, bien rico. Una tazadita de mazamorra con panela quebrada o con blanqueado.
7: ¿Y le falta otra cosa?
9: No, morcilla no le voy a echar.
7: No, morcilla no.
9: Ni carne
7: tajada,
9: en polvo.
7: La tajada.
9: No, es que pa' lleva la tajada de maduro, pero de ese maduro blanditico que se deshace en el paladar.
7: No, Gabo, es que mejor dicho, ya vamos a almorzar.
9: Rico, delicioso, ¿no?
7: ¡Qué belleza!
9: Amigos y amigas, son los Vallenatos de 1 de Radio 1, la de 1, 93.9. Todos bienvenidos en este momento a disfrutar de los 120 minutos más vallenatos en Medellín, el Valle de la Burra, Antioquia, Colombia, el mundo y el planeta entero. ¡Ey, aquí estamos! Para comenzar con las primeras dos canciones, una la hace Luis Mateus, Confundido, y la otra la hace Luis Miguel Fuentes. La canción titulada Inalcanzable, el WhatsApp de Radio 1, la de 1, es el 314-49-39-93-9. No se muevan que ya regresamos.
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0: 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Ahí tenemos las 12:27 minutos en Radio 1, la de 1, 93.9. Ahí nos vamos de concierto de vallenato, carajo. 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
0: Ese es el gran concierto del Vallenato Romántico de Radio 1, la de 1.93.9. Festival del Vallenato Romántico de Radio 1, la de 1. Y uno pa'l chupe. ¿Quién quiere boletas que diga yo de una vez? Pa' que vaya asegurando de una vez la ida. 314-4939-939. Oiga, me acaban de mandar la bandeja paisa. Mire, arrocito, choricito, chicharroncito, frijoles, tajada de maduro, aguacate, ensalada, huevito con yema blandita, mazamorra con panela, me la mandaron patentica. Y Ave María, pero descarado, ¿no? ¿Vos te imaginás hasta ahora un pescadito frito? Una tilapia por ahí de una libra, más o menos bien fritica, pero fresquecita. Buen arrocito de coco, pataconcito delgadito y crujiente, con hogadito por encima o con queso rallado, limoncito para el pescadito, buena ensaladita y un vaso de guandolo grande bien frío, carajo. ¡Deja la bulla! ¡Ey, 314-49-39-93-9! ¿Quién se va de concierto con Radio 1, la de 1.93.9? Me manda mensaje y me dice: hola, ¿qué tal, Gabo Jaramillo? Me llamo fulano, fulana. Los escucho en tal parte. Quiero irme para el gran concierto del Festival del Vallenato Romántico y uno para el chupe de Radio 1, la de 1. Que escucho mucho Radio 1, la de 1. Y me dice con quién se quiere ir. Merceditas, mi amor.
3: Bueno, tía Gabo, yo quiero boleta para el Festival de Vallenato de Radio 1, del 4 de octubre. Yo quiero boleta, Tavo. Radio 1, la de 1, por donde pasa uno, se escucha Radio 1. Mercedes, acá en Playón. ¡Subile, subile!
0: Esta tía de Isa todos los días llama, por Dios bendito. Elda, el de la Gabriela, dice: usted lo que tiene es hambre. Así hago yo los frijolitos, Gabito. Usted lo que tiene es hambre, carajo. Como yo digo, es que ella los hace. Sandra Flores de Villahermosa dice: hola, buenas tardes. Por favor, ¿me pueden regalar boletas para el concierto vallenato? Mande el mensaje como le digo, mi amor, y con mucho gusto. Llegan los diablitos del vallenato, a pesar de todo. Luego llegan los chiches con Me Tocó Perderte. Son los vallenatos de uno en Radio 1, la de 1, 93.9, donde sí suena el vallenato, que es bien, pero bien bonito.
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3: Ahí tenemos las 12:44 minutos en Radio 1, la de 1 93.9. Esta es la 1 de los paisas, donde el vallenato sí suena, ¿qué?
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3: Son las 12:44 minutos en el Radio 1, la de 1, 93.9. Son los vallenatos de 1. ¡Ey, qué dice, papi, qué dice!
6: Hola, Gao, ¿cómo estás? Yo quiero boleta para ir al Festival de Vallenato. Y que escucho mucho Radio 1, la de 1. Lo escucho desde San Javier. Quiero ir con mi esposo.
3: San
6: Me
3: Javier.
6: Llamo Claudia Carvajal.
3: Listo, Claudita. Por aquí me dicen, buenas tardes, soy Ani Vergara desde El Playón. Yo escucho Radio 1, la de 1, quiero una boleta para ir al Festival Vallenato. Mi amor, vea, el mensaje es el siguiente. Me mandan nota de voz. En la nota de voz es muy sencillo. ¿Qué me va a decir en la nota de voz? Usted me manda la nota de voz, como yo le digo, y ya tiene su boleta asegurada. Hola, ¿qué tal, Gabo Jaramillo? Me llamo fulano, fulana. Los estoy escuchando en tal parte. Quiero boletas para el Festival del Vallenato Romántico de Radio 1, la de 1, 93.9. Y una pa'l chupe. Que escucho mucho Radio 1, la de 1. Y así le regalo su boleta, su pase, para que se vaya con la gallada. Por acá dice, ¿me puede regalar, por favor, 4 entradas más para ir con mis hijos y mi pareja? Díganles que del telefonito de ellos hagan la tareita, como le hizo usted, y manden el mensaje también. Hágale tranquila, mi amor. Nubia Elena.
7: Muy buenas tardes, Radio 1. ¿Cómo están? Espero que se encuentren muy bien. Gabo, quiero 4 boletas para el concierto del Vallenato Romántico y uno del Chupe. Que escucho mucho Radio 1, la de 1.
3: Subile, subile, mi amor.
7: Subile.
3: Me voy con...
7: gracias.
3: Con mucho gusto, mi amor. Ahí le estoy mandando un sellito.
7: Desde el barrio Villahermosa, Nubia Elena Gutiérrez Pavas.
3: Le estoy mandando...
7: Mil gracias.
3: A los que dicen viene el mensaje, les mando algo que dice, queda registrado, subile, Radio 1, la de 1. Listo. Eso quiere decir que ya la boleta o los pases dobles los tienen asegurados para este gran concierto del 4 de octubre, Festival del Vallenato Romántico de Radio 1, la de 1, 93.9. Y una papá al chupe. ¡Ay, dolor lo que me traes, te lo encargo! Llega a esta hora Daniel Calderón con los gigantes del vallenato. La canción se llama Entre Amigos. Seguidamente llega Romualdo Brito con la canción Mi Presidio. Son los vallenatos de 1 de Radio 1, la de 1, 93.9.
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5: En Radio 1 es la 1:16.
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8: Hey, tenemos la 1:16 en Radio 1, la de 1.93.9. Y atención, comuna nororiental de Medellín, porque vuelve el racionamiento. Vuelven las suspensiones de agua en las horas de la noche. El alcalde de Medellín, Federico Gutiérrez, ha anunciado que habrá racionamiento en la comuna número 3 de Medellín, en la 4 también, en la comuna 1, que son los populares. ¿Esto por qué? Porque nos dieron la tareita de ahorrar agua, pero bendito sea mi Dios, nadie se dio la tareita como de cerrar la canilla o la llave mientras se pillaba, de cerrar la canilla o la de la ducha mientras enjabonaba. Bote agua con manguera, lavando moto, lavando carros, lavando el frente, lavando la puerta, lavando la acera. Y nadie ahorró, o por lo menos lo que se pensaba que tenía que ahorrarse, no se ahorró. Entonces toca alistar agua en Medellín, vuelve el racionamiento. Estas son las comunas que tienen que prepararse. Atención, póngale volumen al radio, porque Medellín tendrá corte de agua en varios barrios y algunos sectores seguirán con la medida hasta el 14 de septiembre. ¿Qué es la recomendación? ¿No quiere seguir con cortes de agua? Pues muy sencillo, aprenda a ahorrar. O si no, nos vamos a quedar secos en la comuna nororiental. El agua vuelve a ser tema de conversación entre las familias de Medellín. Las lluvias han disminuido y los caudales que alimentan la fuente de abastecimiento también han bajado, por lo que durante estos días será necesario ponerle bastante cuidado al consumo cotidiano. Durante los últimos 5 días, los habitantes atendieron la petición de reducir el gasto de agua y consiguieron romper la tendencia de aumento del consumo. Sin embargo, el ahorro alcanzado todavía resulta insuficiente frente a las condiciones que atraviesan las fuentes de abastecimiento. Ahora, el panorama cambia para miles de familias desde este 8 de septiembre, o sea, el día de mañana, martes 8 de septiembre, regresan los cortes nocturnos de agua a varios barrios de Medellín. Una medida que irá hasta el 14 de septiembre y tendrá una duración de 8 horas cada noche. El alcalde Federico Gutiérrez informó a través de su cuenta de X que desde este martes 8 de septiembre, o sea, mañana, comenzarán los cortes nocturnos. Las suspensiones están previstas desde las 8 de la noche hasta las 4 de la mañana en sectores determinados. El alcalde de Medellín aseguró que en su publicación que Medellín enfrenta el fenómeno del Niño, que calificó como el peor de la historia. Según explicó, las lluvias han sido menores y también disminuyeron los caudales encargados de alimentar las fuentes de abastecimiento de la ciudad. Antes de llegar a los cortes, durante 5 días se pidió a los habitantes ahorrar agua. La ciudadanía respondió y consiguió frenar el aumento del consumo, de acuerdo con el alcalde, aunque la reducción conseguida todavía no alcanza para enfrentar las actuales condiciones. Por esta razón, Medellín tendrá una semana con restricciones nocturnas en diferentes sectores. La medida llegará a cerca de 109.000 hogares, equivalentes al 7% de la ciudad, por lo que miles de familias deberán organizar su consumo durante los horarios establecidos. Listo, vamos a hablar de los barrios, de Medellín que tendrán cortes mañana 8 de septiembre de 2026. Mañana martes 8 de septiembre del 2026. Van a quedar sin agua desde las 8 de la noche hasta las 4 de la mañana. Los siguientes barrios, póngale volumen al radio, dígale el que está hablando allá, deje la bulla. Déjenme oír a Radio 1 que van a decir lo del agua. Mañana martes 8 de septiembre, desde las 8 de la noche de mañana hasta las 4 de la mañana del miércoles, van a quitar el agua en la comuna número 1, Popular. Los barrios Carpinero, El Compromiso, La Avanzada y La Esperanza número 2. Estos sectores estarán entre los primeros que tendrán la suspensión nocturna anunciada para comenzar este martes 8 de septiembre, desde las 8 de la noche hasta las 4 de la mañana del miércoles. En la comuna 3 de Manrique, ojo, los barrios que van a quitar el agua. Manrique La Cruz, sector de María Cano Carambolas, San José de la Cima número 1, barrio Versalles número 2, Manrique Oriental y Manrique Santa Inés. Los habitantes deberán tener presente el horario establecido entre las 8 de la noche de mañana y las 4 de la mañana del miércoles. Estos barrios o la suspensión de agua comienza a regir es el día de mañana. Mañana desde las 8 de la noche hasta las 4 de la mañana del miércoles. Pero la lista continúa en la comuna 4 Aranjuez. ¿Dónde más van a quitar el agua mañana miércoles 8 de mañana? Perdón, mañana martes 8 de septiembre. Desde las 8 de la noche hasta las 4 de la mañana del miércoles. También van a quitar el agua en la comuna 4 Aranjuez. En el barrio Campo Valdés número 1, sector de La Piñuela, barrio Las Esmeraldas, Manrique Central número 1 y Manrique Central número 2. También van a quitar el agua en la comuna 8 Villahermosa. Los barrios que aparecen son Las Estancias, San Antonio, Villa Lilian, Villahermosa, Batallón Girardot, San Miguel, La Mansión y Llanaditas. Son varios de los sectores incluidos dentro de la medida para proteger el abastecimiento de agua. La programación también llega a la comuna 9, que es Buenos Aires, donde también van a quitar el agua mañana desde las 8 de la noche hasta el miércoles 4 de la mañana. En sectores como Barrio de Jesús, en la comuna 9 de Buenos Aires, Barrio de Jesús, Alejandro Echavarría y Caicedo. En la comuna 10, que es el centro de Medellín de la Candelaria, los barrios donde van a quitar el agua son Barrio Los Ángeles y Barrio Boston. Otros barrios tendrán corte de agua entre el 9 y el 14 de septiembre, pero esos se los avisamos el día de mañana. Ahí está entonces, se la canto para que después no diga, ¡ay, con qué vaciamos el baño, se fue el agua! ¿Qué vamos a hacer? Ahí se las canto. Seguimos hasta ahora con los vallenatos de uno en Radio 1, la de uno, 93.9. Dos vallenatos, un solo sentimiento. Algo sensacional, espectacular a esta hora en Radio 1, la de uno, 93.9. Llega a esta hora nada más y nada menos que Giancarlo Centeno. Cuando hacía parte y era la voz del binomio de oro de América, la canción se titula Dime Cómo Te Olvido. Luego llega nada más y nada menos que Jimmy Sosa. Artista que estará en el gran festival del vallenato romántico de Radio 1, la de 1, 93.9 y uno pa'l chupe. Jimmy Sosa canta Ven Tú. Estás en Radio 1, la de 1, 93.9. Son los vallenatos de 1, donde sí se escucha el vallenato bonito, bonito.
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0: 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Hey, tenemos la 1:35 en Radio 1, la de 1 93.9. Estos son los vallenatos de uno en Radio 1, la de 1. A ver por qué me dicen. Buenas tardes, ¿cómo está? Dios lo bendiga. Quería saber si me van a mandar la silla de ruedas para la abuela. Yo mañana tengo una cita. Ve, Checho, lleguéate a personal de esto, me da el favor. Vos que sos el encargado de todos los recursos para las obras sociales de Radio 1, la de 1. Marjorie de Manrique, Guadalupe. Dice, hola, quiero boletas para el Festival Vallenato para ir con seis amigas. Pues Marjorie, es muy sencillo, me manda una notica de voz que diga, hola, ¿qué tal, Gabo Jaramillo? Me llamo fulano, fulana. Los escucho en tal parte. Y quiero boletas para el Festival Valle, el Festival del Vallenato Romántico de Radio 1, la de 1. Y una palchupe, que escucho mucho Radio 1, la de 1. Si me manda el mensaje así, mi amor, la nota de voz, le mando la confirmación de las boletas, mi reina. Por aquí dice, buenos días, señores de Radio 1, la de 1, la emisora en Medellín. Les escribo con el corazón en la mano porque me encuentro en situación extrema. Ya sé que tal, le paso esto al encargado de todas las obras sociales de Radio 1, la de 1. Al Unomania, Checho Zapata. A ver qué dicen por aquí. Luz Dari, que nos dice, hola, ¿qué tal, Radio 1, la de 1? Adriana Zuleta, reportando la sintonía en Radio 1, la de 1. Joana Mora, del barrio Valencito.
3: Hola, Gabo. Buenas tardes. Soy Joana, reportando sintonía desde Valencito Corazón. Quiero participar del Festival del Vallenato en octubre y del chupe. Gabo, quiero dos boleticas para mi amiga y para mí. Pero subile, Gabo, subile.
0: Ahí le mandé ya, mi amor, la confirmación de que están listas sus boletas. Esté pendiente cuando nos lleguen para que las reclame. Y reclamarlas no es venir hasta acá, es escribir mismo por el WhatsApp y decir, mira, aquí está mi sello de que quedé registrado, registrada para las boletas. Para ahí se las mandamos por el WhatsApp porque son electrónicas. Hola, ¿qué tal? Buenas tardes.
4: Gabo, buenas tardes. Hablas con Dani, ¿verdad? Los escucho desde el Cayón. Quiero dos boletas para ir al concierto del Festival Vallenato del Chupe. ¿Por dónde pasó uno? Se escucha Radio 1, la de 1.
0: Mi amor, gracias. ¿Qué? Está durmiendo, estás en el trabajo y te toca hablar pasito, mi amor. Comunicaciones de los oyentes de Radio 1, la de 1, 93.9. Ahí le mandé la confirmación ya, mi amor, de que sus boletas están aseguradas. Jessica García es de San Cristóbal, mi reina.
5: Gabo, buenas tardes, Gabo. Gabo, quiero pase doble para el gran conciertazo de vallenato. Y boletica para el chupe. Por donde pasa uno, se escucha Radio 1, la de 1. Te escucho desde Bello, Jessica García.
0: Que Dios te bendiga, mi amor, la Virgen te acompañe. Ya vengo con más oyentes, porque llegó la hora de presentarles a esta hora nada más y nada menos que a Rafa Pérez. Llegó septiembre con ese de si no me falla el corazón, toda la vida te voy a querer. Rafa Pérez en Radio 1, la de 1. Seguidamente llega nada más y nada menos que Jorge Celedón con la canción titulada Mi Única Verdad. Son los vallenatos de 1 en Radio 1, la de 1, 93.9, donde suena el vallenato bien, pero bien bonito.
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7: Por ahí leí un comentario en las redes que decía, oiga, mi amor, pórtese bien para ver si lo llamo borracha para cantar.

0: ¡Ey! Saludo para James Giraldo. ¡James Giraldo! Allá en Cocornán, tío, que a todos los parceros de la barbería, los parceros de la barbería que están escuchando Radio 1, la de 1, 93.9. ¡Repetímelo, Rafita!
1: Ahí leí un comentario en las redes que decía: oiga, mi amor, pórtese bien para ver si lo llamo borracha para cantarle. Si no.

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1: Hey, tenemos la 1:51 en Radio 1, la de 1 93.9. Hey, permitime saludar a una mamacita linda y hermosa que hoy está cumpliendo 100 años. 100 años, Dios mío, bendito. Permitime la saludo hasta ahora con Peter Manjarres.
2: Que Dios te bendiga.
1: Ahí de parte de Francisco, de toda la familia, de todo el elenco humano de Radio 1, la de 1, 93.9. El saludo para mi amiguita del alma, Elvia Ramírez de Cano. Está cumpliendo 100 años de edad, un aplauso para ella. Ey, Pachito, me la cuida bastante, ¿oyó? Consiéntamela harto y que le den muchos regalos, carajo. 1:51 en Radio 1, la de 1. Voy a repetirles antes de irme, los barrios donde van a quitar el agua el día de mañana. O sea, hay de nuevo racionamiento en las ciudades de Medellín porque la gente porque las personas no alcanzamos a cumplir con la meta de lo que se tenía estipulado por parte de empresas públicas de Medellín. Vuelve el racionamiento, recomendación para todos. Se va a cepillar los dientes, cierre la carilla mientras que se cepilla. Se va a bañar, cierre la ducha mientras se enjabona. Hombre, va a lavar el frente de la casa, va a lavar el carro, la moto, lávelo a punta de balde y coca. Eso con manguera bota mucha agua. O llévelo a un lavadero que tiene las máquinas especializadas, las pistolas esas que no desperdician, porque uno en la casa es esa manguera bote y bote y bote y bote y bote. Si va a lavar el frente de la casa, la fachada, a punta de balde, esa punta de manguera bota mucha agua. Si no ahorramos, especialmente la comuna nororiental, vamos a tener ciertas complicaciones. ¡Ojo! Mañana van a quitar el agua, ¿dónde? Mañana 8 de septiembre comienza de nuevo el racionamiento. Y mañana, martes 8 de septiembre, van a quitar el agua desde las 8 de la noche hasta las 4 de la mañana del miércoles en la Comuna 1 Popular, en los barrios Carpinero, El Compromiso, La Avanzada y La Esperanza número 2. Igualmente mañana, para la Comuna 3 de Manrique, desde las 8 de la mañana de mañana hasta las 4 de la mañana del miércoles, van a quitar el agua en el barrio La Cruz, María Cano, Carambolas, San José de la Cima número 1, Versalles número 2, Manrique Oriental y Santa Inés. Igualmente mañana desde las 8 de la noche hasta las 4 de la mañana del miércoles, van a quitar el agua en la Comuna 4 Aranjuez, en los barrios Campo Valdés número 1, La Piñuela, Las Esmeraldas, Manrique Central número 1 y Manrique Central número 2. Igualmente mañana van a quitar el agua, mañana 8 de septiembre, martes, desde las 8 de la noche hasta las 4 de la mañana del miércoles, en la Comuna 8 de Villahermosa, barrios de Las Estancias, San Antonio, Villa Lilian, Villahermosa, Batallón Girardot, San Miguel, La Mansión y Llanaditas. También mañana desde las 8 de la noche hasta las 4 de la mañana del día miércoles van a quitar el agua en la Comuna 9 de Buenos Aires, barrio de Jesús, Alejandro Echavarría y barrio Caicedo. Y también en la Comuna 10 de La Candelaria, que es el centro de Medellín, mañana 8 de la noche hasta las 4 de la mañana del miércoles. En la Comuna 10 de La Candelaria, barrio Los Ángeles y Boston. Quedan anunciaditos, quedan avisaditos. Después no digas, no digan como dice el circo, después no digan que no te avisamos. ¡Ey, me voy! Dios les pague siempre por la sintonía, Dios les pague siempre por acompañarnos. Dios les pague siempre por preferir la uno de los paisas de Radio 1, la de 1, 93.9. Que Dios los bendiga, carajo. Y me voy a despedir con un clasicazo de la música vallenata que lo hace nomás y nada menos que Alfredito Gutiérrez. ¿Y esto qué dice?
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3: En Radio 1, 2 de la tarde, 13 minutos.
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0: Bueno, muy bien, son las 12 de la tarde, 22 minutos. 12 de la tarde, 22. Están escuchando a esta hora Radio 1 Medellín 93.9. En esta tarde espectacular de este lunes 7 de septiembre. Saludando pues ahí a toda la gente que a esta hora empieza a conectarse con nosotros. Empieza por acá a reportar sintonía desde diferentes puntos de la ciudad de Medellín, desde diferentes puntos del área metropolitana. Aquí estamos listos para seguir disfrutando de esta tarde, de este bonito inicio de semana. Y como siempre, acompañar a toda la gente que en este día nos está por acá reportando sintonía. Oiga, qué bueno empezar esta tarde saludando a tanta gente. Qué bueno iniciar esta tarde saludando a muchísimos de ustedes. Y a partir de este momento van a empezar a enviar ahí sus mensajes a través del WhatsApp de Radio 1, la de 1, el 314-4939-939. ¿Qué más? ¿Cómo van? ¿Cómo me les terminó pues de ir el día de ayer? ¿Bien o no? ¿Quiénes asistieron a ese evento que realizamos en el Centro Comercial San Diego? Yo vi varias gente por allá, mucho conocido vi yo, mucha gente que ha asistido prácticamente que a todos los eventos que hemos realizado por allá en la Funda La Guandola. Y qué chévere que tanta gente haya aceptado ese llamado, que tanta gente nos haya acompañado. Y que obviamente estén ahí siempre sintonizados con Radio 1 93.9. 2 de la tarde, 25 minutos. 2 de la tarde, 25. El abrazo, el saludo para todos. ¿Qué tal? Buenas tardes, buenas tardes. Buenas tardes a todos.
1: Hay que pasar la vida siempre alegre.
0: ¡Eso!
1: Pues que uno se muere, ¿de qué vale?
0: Así es, así es, así es.
1: Hay que gozar de todos los placeres. Cuando uno va a morir, nadie lo sabe.
0: ¡Ey, bonita tarde! A todos los oyentes que a esta hora nos están acompañando, nos están por acá reportando sintonía. Una semana espectacular. Una semana que será bendecida por Dios. Una semana en la cual pues vamos a seguir camellando duro, ¿no? Sin bajar la guardia. Y qué bueno empezar esta tarde saludando ahí a toda la gente que está en clínicas, que está en hospitales. Qué bueno saludar el día de hoy a tantas personas que a partir de este momento nos están por ahí reportando sintonía desde muchos puntos de la ciudad de Medellín. Es una semana más, mes de septiembre, mes de los amigos, mes de compartir. Y recuerde que esta semana usted no tiene que preocuparse por estar resolviendo todo, ¿no? Hoy empieza esta semana agradeciendo lo que usted tiene en el momento. Lo que ya está bien, empiece a agradecerle a Dios, a la vida, al universo, por confabular tantas cosas bonitas en su vida, en la de su familia. Incluso mientras hay algunas cositas que de pronto diría uno, hombre, pero me hace falta esto. O sea, las cosas van bien, pero me hacen falta estas cositas. Pero hay que seguir trabajando, hay que seguir volteando, pues, muchachos. Recuerde que hay que agradecer por la familia, por los amigos. Agradezca por la cantidad de oportunidades que todos los días van llegando a su vida. Hombre, así sea una oportunidad pequeñita, pero hay que agradecer que más adelante van a llegar esas oportunidades grandes para que así pues podamos seguir disfrutando. Hoy, en este nuevo inicio de semana, en este lunes, deseamos agradecerles a ustedes por hacer parte de esta bonita familia que se llama Radio 1, la de 1, de esta bonita familia de los 93.9. Gracias a cada uno de ustedes por estar siempre ahí en sintonía y por hacer posible esto. Sin ustedes, mejor dicho, todo sería, mejor dicho, como un casebole música y ya. Y listo, pero gracias a ustedes se hace muchísimo más ameno, se hace muchísimo más chévere, pues esta labor que desempeñamos. Bonita tarde para todos, se dirige el Gabo Jaramillo. En esta tarde, Checho, ¿quién los acompaña?
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0: Y qué bueno empezar a saludar tanta gente. A ver, ¿dónde nos están acompañando? ¿Desde dónde nos están escuchando? Cuénteme pues, ¿desde dónde están en este momento reportando?

0: Oiga, 2:40 PM. Están escuchando a esta hora Radio 1 Medellín 93.9. Tarde de este lunes. Oiga, qué bueno empezar a saludar a tanta gente que a esta hora nos sigue por acá escuchando, nos sigue por acá reportando sintonía desde muchos sectores de la ciudad de Medellín. ¡Qué bueno! Buenas tardes. Ahí a toda la galladita, mis muchachos. Ah, ahí en el sector de El Poblado. Vamos a empezar a saludar en esta tarde a muchos de ustedes y ya les voy a estar compartiendo la información porque... estuvimos un poquitico enjuiciados con el tema del agua, así que toca listar canequitas, toca listar ahí las ollitas, porque vuelven los racionamientos a la ciudad de Medellín. Así que ya en un ratico les voy a estar recordando cuáles son las comunas que deben prepararse, porque desde hoy van a tener esos cortes. Atención, hasta el 14 de septiembre ya les voy a contar cuáles son las comunas, cuáles son los sectores, los barrios que van a presentar esos cortes, ese racionamiento nuevamente. Estuvimos desjuiciaditos, muchachos. No se ahorró mucho. La meta que había puesto la alcaldía y EPM pues no logró cumplirse. ¿Y qué nos toca? Recoger agüita en canecas y ollitas, pocillitos, mientras vuelven a conectar, a restablecer el servicio. Pero ya les voy a contar en qué horarios y en qué sectores. ¡Listo, Juan Carlos! ¿Qué más, mi hermano? ¿Cómo estás ahí en la ladrillera en San Cristóbal, hermano? ¡Qué alegría saludarte! ¡Weimar Gómez! ¿Qué más, mi hermano? Ahí en el sector de Laureles, con Radio 1, la de 1. Pegarle el saludito, Checho, por acá, Walter Patiño, Alejandro Gómez. A esta hora estamos por acá camellando. Los muchachos de W Motos. ¿Qué más, mis muchachos? ¿Ah, cómo vamos? Buenas.
1: Hola, buenas tardes, Chechito.
0: ¿Cómo vas?
1: Familia linda de Radio 1.
0: ¿Qué más, mija?
1: Ay, Chechito, yo me quiero disculpar con todos ustedes porque no alcancé a despedirme.
0: Ay, mi amor.
1: Salimos a saludar a Francis.
0: Sí, sí.
1: Y se nos pasó, a mí se me pasó por completo.
0: No, tranquila,
1: ustedes,
0: mi amor.
1: Iban ahí mismo.
0: Había que aprovechar la putico mi vida, pues cómo.
1: Para que me disculpen,
0: no,
1: porque la verdad
0: no, la idea era la
1: putico, mi amor. Todo lo bonito que se manejaron con nosotros, esa felicidad que nos dan ustedes tan grandes. De verdad, Dios me los bendiga.
0: Tranquila,
1: muchísimas gracias. Y que Dios los bendiga a cada uno de ustedes y sus familias.
0: Eso.
1: Y que tengan una feliz y bendecida tarde. Los quiero mucho.
0: Mire, vamos saliendo de un evento y ya ahorita en octubre tenemos el próximo evento para que la gente esté muy atento, listo, para que la gente esté muy atenta, sigan inscribiéndose, sigan enviando por acá los mensajes, que vamos a entregar muchísimas boletas a todo el mundo. Ustedes saben que estos conciertos son gratis, pero con boleta. Buenas.
2: Checho, buenas tardes, Checho.
0: ¿Qué más, mi rey?
2: Hombre, aquí
0: ¿qué más?
2: En el centro del trabajo para la casa.
0: Hombre. Gracias, hombre.
2: La de uno. De hecho, facilitarle pasecito doble.
0: ¿De una?
2: Para ir al concierto romántico de Radio 1 y al chope.
0: Ah, pero yo veo que Radio ya por ahí está registrado. Tranquilo, claro.
2: Súbile.
0: De una, papá. Hágale, pues.
2: Por donde pasa uno, escucha Radio 1.
0: Gracias, mi rey. Un abrazo para ti. Buenas.
3: Habla Neri de Guadalupe.
0: ¿Qué más?
3: Me gustaría... ir al Festival de Vallenatos.
0: Sí.
3: Me gustaría que me regalaran 6 boletas, por favor. Muchas gracias.
0: Con Radio ellas, 1, la de 1. Hágale, pues.
4: Buenas tardes. Te habla Luz Marina Mendoza, reportando sintonía desde Envigado.
0: Ah, qué bueno.
4: Ay, amiguito, quiero que me des 2 pases para ir al Vallenato. Al Vallenato Romántico.
0: Claro,
4: para asistir,
0: claro.
4: Que yo siempre voy a todos tus eventos.
0: Sí.
4: No me
0: sí.
4: quiero perder este.
0: Claro,
4: muchas gracias.
0: Subile,
4: Radio 1, es la primera.
0: Gracias, Dorainis. Mi amor, ¿cómo estás? Dios te pague por el heladito. Estaba muy rico. Ayer no lo comimos. Mi Dios le pague. Luz, ¿cómo vas? ¿Bien o no? Bueno, ya vengo por acá Con más oyentes que nos siguen por acá reportando sintonía. Recuerden, en minutos les voy a estar contando estos racionamientos, donde se van a realizar el día de hoy.

0: Oiga, 2:52 PM. Buenas tardes.
1: Hola, Radio Uno, la de Uno. Hola, mi Checho hermoso. ¿Cómo estás?
0: Mija, ¿cómo va?
1: Gracias, gracias por todo. Ayer estuvo maravilloso ese concierto allí en San Diego.
0: Gracias,
1: hermoso,
0: amor.
1: Bueno, usted me dijo que me iba a hacer el favor y me iba a mandar un video de Arelis.
0: Ah, hermoso, de Francis. Bueno,
1: saludos,
0: de Francis,
1: a Blanca,
0: mi amor.
1: Saludos a todas y a todos los fieles oyentes de Radio Uno, la de Uno, que se están reportando. Gracias por todo. En nombre del Padre, el Hijo, el Espíritu Santo, amén. Lo llevo mi corazón y mis oraciones. Abrazo, mi Fercho.
0: Gracias, mi amor. Dios te pague. Víctor Hugo, ¿qué más, mijo? ¿Cómo estás?
2: Checho, Checho.
0: ¿Qué más, parcero?
2: Cortando la capibara, Checho.
0: Eso, Checho, capibarita.
2: Y los compañeros de nuestra nueva villa, a Pocholo.
0: Sí, señor.
2: Quijá.
0: Eso.
2: A Matamba.
0: Ave María, qué bueno. Mi Dios te pague. Eso, buenas.
3: Checho, buenas tardes, Checho.
0: ¿Qué más, pues?
3: Todo, Checho.
0: ¿Cómo vamos?
3: Mi compa la gaseosa. Y a...
4: al vallenato romántico.
3: Ya,
4: para
3: no, no, y a Ale, que se apure con esa cala que no la sabía hacer. Uno, subile.
0: Gracias, pues. Ah, muchísimas gracias. Buenas tardes. ¿Qué más?
5: Checho, la que llamó siquiera pude hablar con Francis. Yo no pude porque se la llevaron.
0: De una.
5: Dice, pues escoltadita.
0: Ay, amor, es que ese sentido, imagínate, ¿ah? Ese gentío, el que alcanzó ayer fotico con Franci, pues hombre, chévere que le queda ese bonito recuerdo de tener esa fotico con Franci. De verdad que la pasamos muy bien ayer. 2:53 PM. Bueno, muchachos, recuerden entonces que el día de hoy vuelven los racionamientos a algunas comunas de la ciudad de Medellín. Mire, les voy a ir actualizando. Ojo, porque el alcalde Federico Gutiérrez afirmó a través de su cuenta X que desde este martes, listo, ojo, desde el día martes 8 de septiembre, o sea mañana, van a comenzar con los cortes nocturnos. Las suspensiones están previstas desde las 8 de la noche hasta las 4 de la mañana en sectores determinados. Mire, muchísima atención. La vuelta queda de la siguiente manera. En la Comuna 1, el barrio El Popular, la programación incluye sectores como Carpinelo, El Compromiso, La Avanzada y La Esperanza número 2. Estos sectores estarán entre los primeros que tendrán la suspensión nocturna anunciada para comenzar desde mañana, martes 8 de septiembre. Recuerde, Comuna 1 Popular, la programación incluye el sector de Carpinelo, El Compromiso, La Avanzada y La Esperanza número 2, cortes que se realizarán el día de mañana desde las 8 de la noche y hasta las 4 de la mañana. Para la Comuna 3, muchísima atención, aparecen estos cortes. Pilas, el sector de La Cruz, Mariacano, Carambolas, el sector de San José La Cima número 1, Versalles número 2, Manrique Oriental y Santa Inés. Estos oyentes, estos habitantes deben tener presente el horario establecido también, que será desde las 8 de la noche hasta las 4 de la mañana. Luego continúa la Comuna 4 Aranjuez, que inicia con el Campo Valdés número 1, La Piñuela, Las Esmeraldas, Manrique Central número 1 y Manrique Central número 2. En la Comuna 8 de Villahermosa está el sector de las estancias San Antonio, Villa Lilian, Villahermosa, Batallón Girardot, San Miguel, La Mansión y Llanaditas. Son varios sectores los que van a estar incluidos dentro de la medida para proteger así el abastecimiento de agua. Listo, para que lo tengan presente. Entonces, esta programación pues inicia desde el día de mañana. Esta programación inicia desde el martes 8 de septiembre, para que lo tengan presente.

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3: En Radio 1 son las 13 de la tarde, 13 minutos.
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0: Oiga, 3 de la tarde, 18 minutos. Se están escuchando a esta hora Radio 1 Medellín 93.9 en esta tarde de este lunes. ¡Ey, qué alegría saludar! Hombre, tanta gente que en este momento nos sigue por acá reportando sintonía, nos siguen acompañando desde diferentes puntos de la ciudad de Medellín. Vea, la gente que está por ahí en las tiendas de barrio, gracias ahí a todos los que nos están acompañando el día de hoy. Ya por ahí desde sectores, arriba en Manrique La Cruz, ahí en el sector del 12 de octubre, también nos están escuchando. Veo por acá el reporte de sintonía, también de oyentes desde el sector de Calatrava, arriba en el municipio de Sabaneta, desde Amagá también. Vea qué bueno, muchachos, qué bueno, hombre, qué bueno, gracias. 3:19 minutos. Walter, ¿cómo estás? ¿Bien o no?
1: Checho, por aquí reportándome, Checho. Buenas tardes, Checho, para usted y todos los oyentes, Checho. Radio 1, la de uno, Checho, porque por donde pasa uno, Checho, no se escucha, sino Radio 1, la de uno, la mejor, Checho. No hay copia, Checho.
0: Gracias,
1: Radio 1, la de uno, 93.9, Checho, .9.
0: Eso.
2: Checho, Ludari Jiménez de acá, Itagüí, Santa María, reportando sintonía. Checho, regálame las boleticas para el concierto de octubre de vallenato, por favor.
0: Listo, mami, oiga, de una, mi amor, cuente con ellas. Listo, cuente con ellas, amor. Yo creo que hoy nos llega el QR y empezamos a entregar de una, listo.
3: Checho, buenas tardes, mi nombre es David Blanco, para escribirme para las boletas del Venato Romántico.
0: Claro.
3: Esposa.
0: Sí, señor, claro.
3: Te escucho yo, Radio 1, la de 1.
0: Eso.
3: Seguile, pues.
0: ¡Ave María! No, subile vos. ¿Quién más está por acá? A ver, yo voy con los servicios sociales. Listo. Glorita Suaza está por acá en Itagüí. Michelle, ¿qué más? ¿Cómo estás? Elizabeth Pérez. Bueno, pilas, pues, papel y lápiz a la mano, que camellitos sí hay, empleitos sí hay. Y voy a esta hora con esa tanda de servicios sociales.
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0: Aquí en Radio 1, la de 1. Mire, se está necesitando conductor con experiencia, placa blanca. Se necesita conductor con experiencia, placa blanca. ¿Dónde tiene que enviar la hoja de vida? Pilas, apunte este WhatsApp. 314-890-6077. 314-890-6077.
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0: Requieren por acá operarios de máquina presilladora y recubridora con experiencia para trabajar en Santa María, Itagüí. 310-658-6582. 310-658-6582.
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0: Necesitan por acá conductor para casa de familia con experiencia, que sea una persona responsable. Todas las prestaciones en el 318-328-5095. 318-328-5095. Requieren conductor para casa de familia.
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0: Ojo, porque una empresa de fundición acá en la ciudad de Medellín requiere personal. Empresa de fundición requiere personal. ¿Dónde pueden pedir informaciones? 321-643-2349. 321-643-2349.
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0: Y cierro con este. Necesitan por acá mayordomo con experiencia, manejo de ganadería para administrar una finca pequeña. En el 312-630-7770. 312-630-7770.
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0: Ahí están, pues, los servicios sociales. Ya voy con más oyentes el día de hoy. 322. ¿Usted necesita empleito? ¿O está ofreciéndose de pronto como operario, estucador? ¿Es usted buen pintor, buen carpintero? Cuénteme, ¿pa' qué bueno? ¿Pa' qué buena? ¿Pa' ayudarle aquí a conseguir empleito? ¿Ah? ¿Qué dicen por acá? Chechito, buenas tardes. Sí. Hay un poquito de trancón por acá, por el sector de ferrocarril, a la altura del Sena de la Minorista hacia el centro. Gracias.

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0: Oiga, 3:35, 3:35.
1: Me dejaste sin nada, nada.
0: Ave María, por Dios bendito. Oiga, 3:35, 3:35. Gracias pues ahí a toda la gente que a esta hora nos sigue por acá acompañando, nos sigue por acá reportando sintonía a esta hora, 3:35. Oíste, los de Radio 1 no nos quedamos por fuera. ¿Cómo les parece que está viral eso en redes sociales? De ay, de cómo se ve uno en los, que por allá en los años 80, que no sé qué. Ah, que cómo se ve uno todo peludo ahí en redes sociales. Y ahí los de Radio 1 no nos quedamos atrás, ya montamos nuestro tren de los 80. Para que vayan ahí a las cuentas de Instagram de Radio 1 Medellín, para que vea cómo se ve Isa con esa peluca tan grande. ¿Ah? Oiga, 3:35. Ahí lo vamos a estar esperando pues a través de arroba Radio 1 Medellín, ese 1 con número. Gracias a cada uno de ustedes por hacer parte de esta bonita familia. Y bueno, pues aquí estamos en este día acompañando a tanta gente que sigue por acá reportando sintonía a través del WhatsApp de Radio 1. Mire, el costo de los servicios sociales. No, señores, eso es totalmente gratis, no tiene ningún costo. Si usted necesita personal para la empresa, si requiere de pronto empleo, está desempleado, desempleada, requiere de pronto algún enser, silla de ruedas, muletas, cualquier cosa. Ahí estamos nosotros con la sección del Uno Man. Para acompañarlos. Listo, 3:36, lo vamos a estar escuchando para que, hombre, nos cuenten durante esta tarde a ver qué requieren, qué necesitan. Hola, ¿qué más?
2: Checho, buena tarde.
0: ¿Cómo estás?
2: Dios te bendiga.
0: Gracias.
2: Checho, porfa, regálame el numerito del servicio social donde están buscando conductor para Casa de Familia.
0: Para Casa de Familia.
2: Gracias, muchas gracias, bendiciones. Yo
0: vea,
2: escucho Radio 1, la de 1.
0: Apúntelo pues, ya tiene el papel y lápiz a la mano. Pila, vea, 318-328-5095. 318-328-5095. ¿Si alcanzó o no? Cuente a ver. Cuénteme, mi muchacho, si alcanzó o no. ¿Qué o Carlotica?
3: Ay, buenas tardes, amigos de Radio 1. ¿Cómo es? Ay, no, caray. No. Ay, Checho, qué locura. Ay, no. Ay, un saludo para Gustavo, para... Ay, no, para el sensei. Ay, llegó mecánico nuevo. Ay, más lindo, ya tengo mi carro bueno ya. De pipi. Ay, no. Qué locura, Checho. Checho, te quiero mucho. Acuérdate que por la noche reunimos, yo te invito a comer.
0: Ah, no,
3: ay, subile, Radio 1, la de 1, Carlota Angulo.
0: ¿Cómo es que decís Carlota, Carlota? Ay, hombre. Buenas, ¿qué más? A ver, ¿si alcanzaste o no?
2: Gracias, Checho. Se habla un sintonía de Bello.
0: Listo.
2: Gracias, muchas gracias. Sí, ya alcancé. Gracias, muchas gracias. Bendiciones.
0: Hágale pues, de una, mijo, un abrazo. Lo que necesites, estamos ahí a la orden, papá. Si de pronto no logras conseguir y necesitas camellito, me contás, me mandás la notica de voz y un número de teléfono. Listo. Hágale pues, a ver, yo veo. ¿Esto es qué? Catalina Vendaño. Servicio social, listo, ya lo paso pues en un ratico, hágale pues. ¡Ay, no, ver! ¡Qué más, mijo!
4: Buenas tardes, Chechito, mijo, ¿qué más, mijo? Oiga, por acá escuchando que estamos llegando la vieja guardia de la emisora.
0: ¿Cómo te parece?
4: Carlos Tangulo, el que reparte besos y abrazos.
0: ¿Y algo acá, más?
4: Chechito, saludándolo. Una feliz tarde, que Dios lo bendiga hoy, mañana y siempre.
0: Gracias,
4: que lo queremos,
0: mijo.
4: Mucho, Chechito, aquí.
0: Gracias.
4: presente.
0: ¡Eso! Muchísimas gracias, hombre. Venga, Freddy, ¿cómo estás? ¿Qué más? ¿Bien o no? ¿Qué dice por acá? A ver, yo veo. Ah, bueno, listo. Hágale, muchachos, que ya bajo. Listo, nos están esperando abajo en la recepción. Ya bajo, muchachos. Denme un momentico. Ah, que nos trajeron cositas. ¿Cómo les parece? Ah, nos trajeron cositas. Oiga, 3:39 en Radio 1.

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2: Bueno, a esta hora tenemos una oyente.
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1: Ave María. Oiga, 4:10 PM. Están escuchando a esta hora Radio 1 Medellín 93.9. Hoy, pilas pues. Hoy después de las 5:00 PM. Vamos a tener la información en el vacilón de la tarde. Listo, para que estén muy pendientes los oyentes, porque tenemos muchísimas noticias de orden público. Recordarles a ustedes que a partir de mañana, pilas, 8 de septiembre, comienzan nuevamente los cortes de acueducto, porque la situación es crítica en el embalse de Piedras Blancas. Así que ojo pues. Ojo pues, porque ya les estaremos contando entonces todo el tema de los barrios, de las comunas. Ahí estaremos contándoles a ustedes sobre todo lo que va a estar ocurriendo con el tema de los cortes acá en la ciudad de Medellín. Hombre, la meta era ahorrar, pero este fin de semana nos rajamos. Así es, nos rajamos, dijo el alcalde, dijo EPM. Y bueno, pues toca en horas de la noche estos cortes de acueducto. ¿Qué más vamos a contarles a ustedes ahorita después de las 5:00 PM? Les vamos

0: A contar sobre la muerte de un extranjero que apareció muerto, ¿cómo te parece? En un apartamento acá en la ciudad de Medellín. Igualmente vamos a tener los servicios sociales, la información de movilidad y les vamos a estar contando sobre una situación que está preocupando bastante, bastante a las autoridades. Y es que hoy, pilas, Antioquia completa 16 homicidios de personas de la comunidad LGTBIQ+, durante este 2026. 5 casos ocurrieron lastimosamente acá en la ciudad de Medellín. Pero bueno, ya tendremos ahorita el espacio para contarles a ustedes, para seguirles informando de toda esta información. ¿Dónde están reportando sintonía? Cuente pues. 314-4939-939. ¿Dónde nos están escuchando en esta tarde de este lunes? Por ahí en supermercado, miren, la distribuidora ahí en el sector de Campo Valdés. Martínez, nos dice el hombre que está por acá pegadito de Radio 1, la de 1, Freddy Peláez. Este es un servicio, mi Freddy, de una, parcero. Hágale que ya lo vamos a estar pasando en un ratico. Gladys, por allá por el sector de Belencito Corazón también. Silvia Luzdari, no, mejor dicho, hay muchísima gente en el sur. Ahí en el centro de la moda, en el municipio de Itagüí, Mauricio, Tatiana, está también por ahí Adrianita. Buenas tardes, Checho, por acá desde el sector de Madera, escuchando Radio 1, la de 1, nos dice por acá Cristina, muchísimas gracias. Checho, salúdate por acá la galladita en la 33. Salúdate por acá los conductores en la 33, mijo. Por donde pasa uno se escucha Radio 1.
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0: ¡Ay, 414! Dirige el Gabo Jaramillo, Checho Zapata, quien los acompaña a esta hora. 414.

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3: Oye, 4 de la tarde, 29 minutos, 4:29, así es. Pasamos este concierto del día de ayer domingo y nos vamos a preparar de una vez para el mes de octubre, exactamente ese 4 de octubre. Vamos a tener ese gran concierto, ese festival vallenato, que será totalmente gratis, pero con boletas. Toda esa nómina, mejor dicho, está lista. Toda esa nómina ya está planillada y obviamente se vienen otras sorpresas más. Se vienen otros artistas más que nos van a estar acompañando en esta tarde de mucho vallenato venteado con Radio 1 93.9. ¿Quiere asistir? ¿Quiere ir? ¿Quiere hacer parte de este concierto? Me escribe que voy a estar entregando boletas. Vamos a estar entregando QRs para muchos oyentes. ¡Listo! 4 de la tarde, 30 minutos. Nos vamos a esta hora con servicios sociales. A ver. Bueno, por acá me cuenta Freddy Peláez que el hombre se ofrece muchísima atención. Freddy Fernando Peláez hace lavado con hidrolavadora industrial para fachadas, para pisos y andenes, para terrazas, garajes, tejas, muros y rejas. Mire, el hombre dice que se ofrece pues ahí en el 310-512-9745, 310-512-9745.
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3: A ver, hombre, más servicios sociales. A esta hora se requiere mayordomo con conocimientos en ganado de leche, con el conocimiento de cerdos desde el lechón en adelante, o sea, desde los bebecitos, desde los chiquiticos, desde los precebos que llaman, pues hombre, para que se vaya a camellar al municipio de San Pedro de los Milagros. ¿Dónde puede recibir información? 316-470-2764. 316-470-2764. ¿Quién más está por acá?
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3: Vea, Katica Velázquez me está contando que está buscando empleo en servicios generales. Listo, Cata está buscando empleo en servicios generales. Si usted de pronto tiene una empresa, conoce dónde estén solicitando, dónde esté necesitando una persona para servicios generales, puede contactar a Cata en el 316-895-9867.
2: 316-895-9867. 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
3: A ver qué más hay por acá, hombre. Ah, a ver, yo veo por acá, mire, se requiere o más bien se está ofreciendo. Hay una persona que es un excelente carpintero, es que tiene una experiencia, mejor dicho, del berraco, nos dice él. Soy carpintero, manejo desde diseño, ensamble, instalación. Tengo buena experiencia. ¿Dónde se pueden contactar conmigo? 323-627-6500. 323-627-6500.
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3: Y cerramos por acá con este, servicio. Se están ofreciendo también. Ah, qué bueno. Por acá me cuenta. Pero ¿cómo te llamas? Ah, haceme un favor, colócame aquí el nombre, ¿cómo te llamas? Para pasar el servicio de lo de fonoaudióloga. Haceme el favor, listo. Poneme el nombrecito a ver cómo te llamas para poder pasar bien el servicio social y colaborarte. Listo, 4:33 minutos, 5 en punto de la tarde. Estaremos presentando el vacilón de la tarde de Radio 1, La de 1.

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las 4:45, 6:45. Recuerden, 5:00 p.m. Venimos con toda la información rápidamente. Les cuento por acá porque me llegan algunos audios, me llegan algunos mensajes sobre el tema de la movilidad acá en la ciudad de Medellín. Atención, porque a esta hora me cuentan que hay movilidad reducida ahí por el sector de Fatelares. Lento está el tema de la avenida regional por Bomberos Libertadores. Y también se presenta alto flujo vehicular bajando por la clínica Soma, ahí por toda la playa. Con la oriental, bastante, bastante congestión. Y ya empieza a verse también, Checho, congestionado el tema por acá de la autopista norte a la altura de Colanta, para que lo tengan presente los conductores de uno. Muy bien, 5:46, 5:46. Ya venimos entonces con toda la información. Ya venimos a contarles a ustedes qué ha pasado en la ciudad de Medellín, qué ha pasado en Colombia, a través de Radio 1, la de uno.

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0: Bueno, 5 de la tarde, 16 minutos. En 5 de la tarde, 16, están escuchando a esta hora Radio 1 Medellín 93.9, tarde de este lunes. Una tarde bonita, una tarde fresca en la ciudad de Medellín. Tarde calurosa por algunos sectores del área metropolitana. Y bueno, pues nosotros seguimos a esta hora acompañándolos a través de Radio 1 93.9 en este inicio de semana. Gracias pues ahí a cada uno de ustedes por estar siempre en sintonía de Radio 1, por escucharnos en todo momento. Y recuerde que por donde pasa uno, se escucha Radio 1, la de uno.
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0: Así es, 5:17 minutos. Vamos empezando en esta tarde con el vacilón de la tarde. Desearle a cada uno de ustedes ese feliz retorno a casa. Mucha gente que ya va saliendo de la empresa, de la oficina, muchos que ya van saliendo por ahí de las obras de construcción, salen a esta hora desde muchos talleres, salen a esta hora de muchos almacenes, desde muchos sitios del área metropolitana, se van desplazando ya algunos para el sur, otros ya van para el norte, otros van a hacer la fila ya para el oriente antioqueño. Muchísima gente que empiece a desplazarse por los lados del occidente. Y bueno, pues aquí estamos, como siempre, para acompañarlos a través de Radio 1, la de 1, con toda la información. Y contarles que para el día de hoy, pilas, conductores de 1, hay que recordarles que hoy la restricción del pico y placa para particulares, muchísima atención, 5 y 8 para particulares, motos 2 y 4 tiempos, placas iniciadas en 5 y 8, para que lo tengan presente ahí los conductores de 1. Y para el día de mañana, los particulares, placas terminadas en 1 y en 4, motos 2 y 4 tiempos con las placas iniciadas en 1 y en 4, pero esto será para el día de mañana. Listo, hoy recuerde 5 y 8, particulares en motos 2 y 4 tiempos. Muy bien, es 5:19, dirige el Gabo Jaramillo, a esta hora Checho Zapata quien los acompaña. Ya venimos por acá con información. Recuerde que, ojo, a partir de mañana volvemos nuevamente con los cortes de acueducto. Se vuelve a iniciar pilas. Desde el día de mañana vuelve el racionamiento en algunas comunas de la ciudad de Medellín. ¿Por qué se habían dicho que no? Si el alcalde salió y dijo que ya eso se iba a acabar. Pues muchachos, se iba a acabar siempre y cuando, pues este fin de semana, los días que dieron, por decir así, de gabela, pues hubiésemos cumplido con el tema del consumo. Pero en vez de ahorrar, en vez de disminuir, antes gastamos más agua de la que necesitábamos. Y por eso estamos en alerta, mejor dicho, nos tienen en jaque. ¿Por qué? Porque hay una represa, que es la de arriba, la de este sector de, por allá de Santa Elena, el embalse de Piedras Blancas, pues ya presenta una disminución bastante considerable. Así que por esto se va a tomar esa medida de empezar nuevamente los racionamientos acá en la ciudad de Medellín. Listo, ya les vamos a estar contando los horarios, ya vamos a estarles contando a ustedes sobre algunas noticias de orden público. Ya venimos con los servicios sociales, información deportiva, mejor dicho. Aquí está el paquete completo, vean. ¿Ah? Aquí en Radio 1, la de 1. Ese regreso a casa y buena música. Ah, eso sí, vea, buen vallenato.

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0: Bueno, 5 de la tarde, 27 minutos, 5:27, están escuchando a esta hora Radio 1 Medellín 93.9. Nos vamos a ir en este momento. Venga, yo actualizo por acá la información de movilidad que nos indican a esta hora algunos conductores. Bueno, tengo por acá información. Me cuentan que desde el norte, por los lados de la terminal del norte, sí señor, ya veo por acá bastante congestión. Diego, ¿qué más? ¿Cómo vas?
1: Chechito, buenas tardes, mijo, ya empezó.
0: Ya arrancó.
1: Ya empezó. Aquí Bancolombia, la autopista.
0: Listo, parcero, mi Dios le pague. Listo, Lucho, ¿qué más? ¿Cómo estás?
2: Para saludar a todos los conductores.
0: Eso, todos los conductores de uno, sí señor.
2: Me llamó
3: a partir de mañana
2: Nando Gobierno.
0: Nandito, ¿qué más?
2: El guerrero de la vida.
0: Eso, parcero, un abrazo, Nandito. Luis Fernando Gaviria. Oiga, muchísimas gracias. Bueno, 5 de la tarde, 29, rápidamente. Venga, yo actualizo por acá el tema de la información. Vamos a revisar el tema de las cámaras de la Secretaría de Movilidad, perdón. Y vamos a empezar a contarles a esta hora que en el Puente San Juan hay movilidad lenta para el norte. O sea, ustedes saliendo de Parque o el Soterrado, ahí hay una cantidad de taco hacia el norte. Listo, para que lo tenga presente. Si se dirige en este momento por este punto de la ciudad de Medellín. Veo por acá en este instante que el sector de la regional, por los lados de Bomberos Libertadores, también ya presenta bastante congestión. Sector de la 80 con la 80, por ahí poner el CAI de López de Mesa. Ah, fue pucha, ya también empieza a congestionarse. Listo, gracias muchachos. Por los lados del Sena, por la avenida Ferrocarril, también veo por acá que hay movilidad bastante lenta, muy concurrido está este retorno a casa. Y por los lados del Rompoy, ahí cerquita la fiscalía, también hay bastante congestión vehicular en este momento. ¡Listo! Muy bien, son las 5 de la tarde, 30 minutos, 5:30 minutos. Recordarles entonces que el día de mañana volvemos otra vez con el racionamiento, para que lo tengan presente los oyentes de Radio 1 93.9. Muchísima atención, les informamos a esta hora aquí en Radio 1, la de 1, que la alcaldía de Medellín reactiva el racionamiento de agua por situación crítica en el embalse Piedras Blancas. La medida ya no será de 11, sino de 8 horas entre las 8 de la noche hasta las 4 de la mañana y de manera intercalada en la comuna 1, 2, 3, 4, 8 y la comuna 9. Atención, la alcaldía de Medellín anunció la reactivación de las restricciones y racionamientos de agua en varias comisiones de la zona nororiental y centrooriental de la ciudad debido al severo déficit hídrico. Atención que enfrenta este embalse de Piedras Blancas. La administración municipal advirtió que si no se adoptan medidas estrictas de ahorro en los próximos 15 días, los embalses podrían dejar de operar para el mes de diciembre. ¡Qué susto! Bendito sea. Oiga, que falte la luz, pues vaya y venga. Uno se defiende con el gas. O apunte vela, uno mira ahí cómo se va defendiendo. Pero que falte el agua. Bendito Dios. Atención, porque esta medida empezará a partir de mañana 8 de septiembre hasta el 14 de septiembre, donde se hará una nueva evaluación. El embalse de Piedras Blancas atraviesa su peor escenario técnico al registrar un déficit de 120 litros por segundo, lo que equivale a una pérdida de 10 millones de litros de agua. Aunque se han registrado lluvias en Medellín y el Valle de Aburrá, las precipitaciones no han caído en las cuencas que alimentan los embalses. Las autoridades aclararon que la elección de los sectores afectados responde estrictamente a criterios técnicos y no socioculturales. Claro, porque ya mucha gente estaba saliendo a decir, ay, pero ¿por qué por acá sí y por allá no? ¿Ah? Claro, es que como somos nosotros, no, señores, ya la alcaldía ratificó junto a EPM que son temas estrictamente técnicos, más no socioculturales, ya que esta infraestructura no puede ser abastecida por otras fuentes hídricas acá en la región. Atención, porque las interrupciones en el servicio se concentrarán en los sectores, atención, exclusivamente alimentados por Piedras Blancas. Mire, la Comuna 1, El Popular, cobertura general. La Comuna 12 de Santa Cruz, la parte alta. En la Comuna 13 de Manrique, cobertura general, o sea, todos los manriques que hayan. En la Comuna 4, en Aranjuez, únicamente Aranjuez parte alta. La Comuna 8 de Villahermosa, por parejo, cobertura general. Y en la Comuna 9 de Buenos Aires hay algunos sectores específicos que van a tener este racionamiento. Mire, para mitigar el impacto en la comunidad, Empresas Públicas de Medellín propuso reducir la duración de los cortes, que la semana anterior alcanzaban las 11 horas a esquemas rotativos de 8 horas programados entre las 8 de la noche y las 4 de la mañana. Este horario busca permitir que los ciudadanos realicen sus actividades diarias y se desplacen a sus hogares y trabajos sin interrupciones severas durante el día. El compromiso exige un ahorro de 92 litros por vivienda en la zona nororiental y de 70 litros en el resto de la ciudad. El cumplimiento de estas metas se monitorea día a día. De alcanzarse los niveles esperados, los tiempos de suspensión del servicio de acueducto se irán reduciendo progresivamente para evitar que el embalse se seque por completo. ¿Viste? Qué susto que eso se seque por completo. No. ¿Ah? Tremendo. Necesitamos es que caiga agüita, muchachos. Hay que pedirle mucho a Dios que caiga agüita. Que caiga agüita, y más en estos puntos donde está tan crítico el tema. Ya saben, pues, a partir de mañana entonces, a partir de mañana 8 de septiembre, sectores como Carpinelo, El Compromiso, La Avanzada, La Esperanza número 2, el sector de La Cruz, Mariacano, Carambolas, San José de la Cima número 1, Versalles número 2, Manrique Oriental y Santa Inés, también el sector de Campo Valdés número 1, La Piñuela, Las Esmeraldas, Manrique Central número 1 y Manrique Central número 2. Igualmente el sector de Las Estancias, San Antonio, Villa Lilian, Villahermosa, Batallón Girardot de San Miguel, La Mansión y Llanaditas. Aparte de eso, súmele este en Buenos Aires. Barrios de Jesús, el Alejandro Echavarría y el sector de Caicedo. Pues desde mañana comienzan estas interrupciones desde las 8. Atención, desde las 8 de la noche hasta las 4 de la mañana, para que lo tenga presente. ¡Listo! ¿Qué dice por acá? Que caiga agua, Checho, pero con moderación. Necesitamos que caiga agua bastantica por esos laditos, donde están los embalses, para que vuelvan a surtirse, para que vuelvan a llenarse. Porque tremendo, a uno sí le da mucho susto con el tema del agua. Buenas tardes, Checho. ¿Cómo te parece que hay un daño del agua en el barrio Belencito Corazón, en la calle 34B, número 111A10? Para ver si nos pueden ayudar con EPM. Listo, ya mismo lo cargo por acá a la página, papá. Y vamos de una vez a informarles a ustedes aquí a través de Radio 1 que nos responde EPM. Listo. Igualmente, la idea es que muchos de ese sector reporten. ¿Por qué? Porque entre más reportes realicen ustedes a EPM, pues más rápido van a ir a solucionar. Dieguito, contame.
1: Necesito, pero también hay que decirlo, mi hermano.
0: O sea, a ver.
1: Tú sabes que mucho lavaderito en la calle, mucho de contrabando por ahí, mal pegadito.
0: Ah, sí.
1: Eso también afecta.
0: No,
1: yo estuve estos días en Piedras Blancas y pasé, está muy bajita, muy bajita.
0: Oiga, Diego, y le voy a contar una cosa. Ya las autoridades pilas porque las autoridades ya esta semana empezaron por ahí a visitar algunos sitios donde pues estaban realizando este tipo de actividades como para, hey, venga, muchachos, hay que cuidar pues el agua, bajémosle un poquitico el consumo, no botemos tanta agüita. Ya las autoridades, mejor dicho, están al tanto de esto, están ahí listos también en la jugada y es importante pues que nosotros también colaboremos, hombre, aportemos ese granito de arena. 5:38 minutos, 5:38. Aquí está Juancho Agudelo, vea, la ley de la vida, Juanchito. De Amalfi pa' Colombia, pa'l mundo.

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0: Oiga, 5 de la tarde, 47 minutos, 5:47, están escuchando a esta hora Radio 1 Medellín, 93.9, buena.
1: Checho, con las buenas tardes, Checho, regional hacia el norte. Se mueve más la pata de palo de un pirata que esta vaina. 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
0: Hágale pues, gracias.
2: Checho, miraste lo aterrado como está, Checho.
0: ¡Ay, dolor!
2: Surnorte, como... Checho, bendito Dios.
0: Como dice Luis Alberto, dolor, mamacita. Paciencia, mijo, paciencia. Mira, y no únicamente el soterrado, le voy a contar también a usted y a todos los oyentes que a esta hora en el sector Pilas, mucha atención, sector de la avenida regional a la altura de Bomberos Libertadores, lento está el tránsito en este momento, avenida Ferrocarril a la altura del Sena, ya les contaba hace un ratico, pero que estaba lento, pero ya se está colocando muchísimo peor, más feito está... El tema, sector de la minorista, Checho, mira cómo está esto por acá ya, ¿ah? Qué cantidad de carros, buenas tardes, Checho, por acá por el sector de Villanueva, para coger ahí el soterradito, la cuevita, como le llamo yo, ¿ah? Porque eso es muy oscuro, oiga, tremendo, ¿no? Así le hayan echado a eso pintura blanca, por Dios, eso... Es oscurísimo, ese soterrado Villanueva, muy oscuro. No olviden transitar con precaución por ahí. Listo, transiten con precaución porque en los extremos, en las orillas, pues permanece mucho habitante en situación de calle para que de pronto evitemos ahí un incidente maluquito, una caída, alguna cosita. Transiten con precaución por ahí y eso sí, mejor dicho, prenda las lucecitas de la moto, prenda las luces del carro. Sector de Angus Brangus, por Las Palmas, también está bastante lento en este momento ese sector. Y por los lados de Bomberos Libertadores, veo por acá que hay mucha congestión. Ah, Checho, pero mira, por acá por los lados de Unicentro, ¿qué? ¿Vos qué decís? ¿Cómo está la vuelta? No, la vuelta está pesada por allá por Unicentro. Ah, también vea, en el sector de Unicentro, por acá me cuentan los conductores de La Esperanza Amarilla, que hay bastante congestión. Claro, ya venimos con los servicios, ya vengo por acá a volver a contarles a ustedes el tema de los servicios sociales, porque hay algunas ofertas, igualmente hay personas que se están ofreciendo también para laborar. Y ya vengo con esa sección. ¡Listo! Bueno, atención, porque un extranjero apareció muerto en un apartamento que arrendó por medio de un Airbnb en la ciudad de Medellín. Medicina Legal está determinando las causas de la muerte. Atención, porque un ciudadano de nacionalidad de Siria, identificado como Fadid al-Refai, de 40 años, fue hallado sin vida al interior de un apartamento de alquiler temporal en el barrio El Poblado, comuna 14 de la ciudad de Medellín. Las autoridades locales asumieron la investigación para esclarecer las causas de su fallecimiento. De acuerdo con los reportes preliminares, el extranjero habría alquilado el inmueble a través de la plataforma. La última vez que el personal del edificio tuvo contacto con él fue el pasado 1 de septiembre, momento en el que ingresó a la propiedad. Desde esa fecha no se registró su presencia en las áreas comunes de la edificación. La alarma se encendió cuando venció el periodo de reserva y el huésped no realizó el proceso de salida ni atendió a los constantes llamados de los encargados. Ante la falta de respuesta, empleados del lugar ingresaron a la vivienda para verificar la situación y lo encontraron inconsciente sobre la cama. Tras verificar que no presentaba signos vitales, notificaron de inmediato a la línea de emergencias 123. El cuerpo de Fadide fue trasladado a la sede del Instituto Nacional de Medicina Legal y Ciencias Forenses, donde se llevarán a cabo los análisis de necropsia correspondiente. Por el momento, el caso ha sido catalogado como muerte por establecer, dado que en el sitio no se hallaron elementos concluyentes que permitieran determinar de forma inmediata las circunstancias o causas exactas de su deceso. Muchísima atención, más información.
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0: Atención, más información en el panorama de orden público. Muchísima atención, porque Antioquia completó 16 homicidios de personas que hacen parte de la comunidad LGBTIQ+. En 2026, 5 casos de estos ocurrieron acá en la ciudad de Medellín. De acuerdo con cifras entregadas por la Corporación Caribe Afirmativo, en lo que va de este 2026, se han registrado 43 asesinatos de integrantes de la comunidad LGBTIQ+. En Colombia, desde ese total, 16 casos han ocurrido en Antioquia, convirtiendo al departamento en uno de los territorios más afectados por este fenómeno. Según el balance de la organización, 5 de los homicidios se han perpetrado en Medellín, mientras que los otros 11 casos han sido reportados en diferentes municipios antioqueños. El caso más reciente corresponde al asesinato de Aleja Cuesta, una adolescente trans de 17 años, quien fue encontrada sin vida dentro de una vivienda ubicada en el sector de La Iguaná, en el suroccidente de la ciudad. La alerta se originó luego de que sus familiares manifestaran preocupación al no recibir respuesta a las llamadas ni mensajes que le enviaban. Ante la situación, las autoridades llegaron hasta la residencia para verificar lo ocurrido y hallaron el cuerpo de la joven junto a una cama. La víctima presentaba varias lesiones y tenía una funda de almohada en la boca. Estos elementos hacen parte de la investigación que adelantan las autoridades para establecer las circunstancias en las que se produjo el crimen y determinar así la participación de una o más personas. El homicidio de Aleja Laranjo se suma a otros casos violentos que durante este año han golpeado a la comunidad LGBTIQ+ en Antioquia. Uno de ellos ocurrió en el municipio de Angelópolis, donde las autoridades reportaron el hallazgo sin vida de Daniela Rabe Rico, una mujer trans de 23 años que había sido reportada como desaparecida. Su cuerpo fue encontrado en el sector conocido como Cancha Vieja, en la vereda Santa Rita, con múltiples impactos de arma de fuego en el pecho, brazo y muslo izquierdo. Atención, según las primeras versiones que fueron conocidas por las autoridades, Daniela se encontraba acompañada de su pareja cuando un hombre los abordó y les manifestó que no podían permanecer en ese lugar antes de dispararles. Mientras su acompañante sobrevivió y recibió atención médica, Daniela murió instantáneamente en el sitio por las heridas que presentó de gravedad. 5:55 minutos. 5:55. 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

0: cariño.
1: A las 6 de la tarde, 17 minutos. En 6:17 están escuchando a esta hora Radio 1 Medellín 93.9. Gracias a cada uno de ustedes por acompañarnos. Oiga, mucha gente que sigue a esta hora por acá en sintonía. Desde muchos puntos del área metropolitana. Pero también veo por acá bastantes personas que nos están acompañando, muchos que siguen laborando por acá en el municipio de Bello. Ve aquí en Los Colores, en el OR de Los Colores, por ahí nos están reportando sintonía. Saludo para la gente abajo en el municipio de Copacabana, ya en Mercahorro de Copacabana, que nos están escuchando a esta hora. Y también nos están por acá reportando sintonía en este momento desde el sector de Las Granjas. Muchísimas gracias a la gente de Villa Sofía también. Muchísimas gracias. Sí, señores, Dios mediante, vamos a estar por allá en el mes de octubre en Villa Sofía para que la gente nos espere. 6:18 minutos. Bernardo Cano, ¿qué más, mi hermano? ¿Cómo estás? ¿Se vieron o no, Jay? Buenas.
2: Checho. Después de la madre Laura por la región, Samelo, para el norte, Samelo.
1: ¡Estás suavecito! Ah, bueno, gracias a Dios por esos lados, pues la cosa marcha bien, ¿no? Gracias a Dios por ese ladito, la cosa va pintando de la mejor manera. Porque me cuentan algunos que sobre el sector de la autopista norte, pero por la fiscalía, está complejo. Hay mucho, mucho carrito por este sector. También bastante congestión en este momento, me cuentan por acá los conductores de uno sobre el sector de La Iguana, ya bajando por todo el sector del occidente. Hay bastante congestión vehicular. Checho, Parque Juanes también está dura la vuelta. Bomberos Libertadores, Checho, vamos a esta hora por acá rumbo al municipio de Copacabana. Y también está lentico el tema de la movilidad por este sector. Listo. 6:19 minutos. 6:19.
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1: Recuerde que mañana nuevamente inician los cortes listos de acueducto en algunos sectores de la ciudad de Medellín, para que lo tengan presente. Ustedes los oyentes, nos vamos a esta hora con más información, nos vamos a esta hora a entregarles a ustedes más noticias de orden público a través de Radio 1. Ya venimos con la información de los servicios sociales, pero también venimos a contarles la información deportiva con el Bambino. Muchísima atención, noticias a esta hora en Radio 1, la de uno. Atención, porque alias en La Chinga y Lenny se caen con más de 2.400 dosis de estupefacientes. Atención, porque en el área metropolitana las autoridades se capturaron en Sabaneta Jefferson Henao, alias en La Chinga y Lenny, Janet Álvarez, alias Lenny, señalados de integrar la estructura El Trianón dedicada al tráfico de estupefacientes. Durante el operativo fueron incautadas más de 2.400 dosis de droga, un arma de fuego, dinero en efectivo y otros elementos relacionados con esta actividad ilegal. Las capturas se realizaron durante 3 allanamientos en el barrio San Isidro, donde las autoridades identificaron un inmueble que presuntamente era utilizado por esta estructura como centro de acopio, dosificación y distribución de estupefacientes. Según la investigación, los detenidos estarían vinculados a la coordinación de estas actividades en el municipio. En el procedimiento fueron halladas 2.327 dosis de marihuana, 82 dosis de cocaína y 45 dosis de Tucibí. Atención, además de una pistola, implementos para la dosificación, dinero en efectivo y algunos documentos contables que serían utilizados para el control de esta actividad física o ilícita.
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1: Atención, más informaciones, más noticias. Ojo, porque ¿cómo les parece a ustedes que cogieron tremendo armamento esta vez en el municipio de Segovia? Dos hombres de 21 años se fueron capturados en flagrancia por la policía en el corredor vial El Cogote, sindicados del delito de fabricación, tráfico, porte o tenencia de armas de fuego, accesorios, partes o municiones. El operativo se llevó a cabo cuando unidades del Grupo de Reacción de Segovia realizaban actividades rutinarias de patrullaje, registro y control en la zona, momento en el cual interceptaron a los ciudadanos. Durante el procedimiento de registro, los uniformados incautaron un revólver calibre 38 con 6 cartuchos y una motocicleta en la que se movilizaban los sospechosos. Según las primeras indagaciones policiales, los detenidos harían parte de una estructura criminal operando como integrantes de puntos de zona, datos que ya fueron remitidos a la autoridad judicial para investigar este caso. Así lo dio a conocer el comandante de la policía Antioquia, el coronel Luis Fernando Muñoz. Tanto los capturados como los elementos materiales probatorios quedaron a disposición de la Fiscalía General de la Nación. Son las 6 de la tarde, 23 minutos, 6:23. 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
3: Bueno, 6:38 6:38 están escuchando a esta hora Radio 1 Medellín 93.9 en este retorno a casa. 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Vamos a estar entregando boletas, claro que sí, a partir de mañana. Vamos a estar empezando a entregar pases dobles. ¿Listo? ¿Por qué? 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Ahí estaban los artistas. Y a partir de mañana, pues vamos a empezar a entregarlos. ¿Listo? 6:39, ya voy con más información de movilidad, más noticias de orden público, porque el día de hoy ya está con nosotros por aquí el Bambino. Bambino, ¿qué más? Buenas tardes o buenas noches ya. Ya va llegando la noche, sí. Ya va cayendo la tarde, comienza la noche y usted tiene toda la información deportiva.
4: Abrazo cordial, un saludo desde el Centro de Deportes, ya llegando al Estadio Atanasio Girardot para el partido de hoy entre Atlético Nacional Deportivo Cali. La primera noticia, Nacional Deportivo Cali hoy 8:15 de la noche, Estadio Atanasio Girardot. Es el segundo evento en Colombia, el primero es la Liga, este segundo se llama la Copa Betplay, donde Nacional es el actual campeón. Recordemos, está sancionado el estadio sin público, los que lo vean por televisión no van a ver público. Y es que recordemos también que la final se jugó entre Nacional Medellín el año pasado en el mes de diciembre. Disturbios se presentaron en el estadio, por eso están sancionados tanto Nacional como Medellín y hoy Nacional le toca a puerta cerrada. Deportivo Cali, el rival, y a un solo partido. El tema acá es que solamente se juega a un partido y Nacional es local porque tiene mayor puntaje que Deportivo Cali. El ganador hoy avanza a cuartos de final de la Copa Betplay. El perdedor queda eliminado. Si hay empate, definición desde el punto penal, Estadio Atanasio Girardot. Ya estamos acá para empezar la transmisión nosotros a través de nuestros sistemas de RCN para todo el país después de las 8 de la noche. La segunda noticia, Independiente Medellín tendrá a partir del próximo partido reconocimiento facial a través de cámaras para los aficionados que ingresen al estadio a los diferentes partidos. Ya no es ni siquiera el QR te va a leer, sino el sistema de cámaras y la parte facial que te dice entre o no puedes entrar. Se está buscando por violencia en los estadios. Es una de las maneras de aprovechar por parte de Medellín y de muchos equipos seguramente para evitar que aficionados que han estado en altercados anteriores puedan reingresar al estadio Atanasio Girardot. Y la tercera noticia, el Campeonato Mundial de Fútbol Femenino categoría sub-20 que se realiza en Polonia. Hoy Colombia ganó 3-1 frente a Costa Rica. Empezó perdiendo, pero rápidamente Colombia empató y pasó de largo. 3-1 ganó Colombia frente a Costa Rica y eso que se desperdició pena máxima, que sería el cuarto tanto. Pero bueno, 3-1 Colombia entonces empieza con pie derecho en este Mundial Femenino categoría sub-20. Próximo rival de Colombia el jueves a las 11 de la mañana, hora de Colombia, será Portugal el siguiente rival. Abrazo cordial, buenas noches para toda la audiencia.
3: Gracias, Papi. Ahí está pues toda la información hoy, señoras y señores. 6:42 minutos, 6:42.

Gracias por la movilidad. Mi Dios le pague por escucharnos. 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

0: 6:53, están escuchando a esta hora Radio 1 Medellín 93.9. Nos vamos a ir en este momento con una tanda por acá de servicios sociales. Vamos a revisar cómo está el tema el día de hoy. Ah, ¿quiénes necesitan empleo? Me van a hacer señitas. ¿Está buscando empleito? Hágale pues, hágame señitas ahí. 314-4939-939. Los vamos a estar esperando para que nos manden ahí las notas de voz. Mientras tanto, tengo por acá algunas ofertas que desde muy temprano nos han enviado algunos oyentes.
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0: Mire, muchísima atención porque se está necesitando por acá mayordomo con experiencia en manejo de ganadería para laborar inmediatamente en el 312-630-7770. 312-630-7770. Requieren por acá conductor para casa de familia con experiencia. 318-328-5095. 318-328-5095. Están buscando ayudantes para una empresa de fundición. Están buscando por acá personas en el 321-643-2349. 321-643-2349.
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0: Requieren operarios para máquina presilladora y recubridora con experiencia en el municipio de Itagüí. 310-658-6582. 310-658-6582.
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0: A ver, hombre, también necesitan por acá conductor con experiencia para trabajar en un vehículo placa blanca. Interesados, enviar la hoja de vida al 314-890-6077. 314-890-6077. Ahí está la información, pues a esta hora, a través de Radio 1 Medellín 93.9.
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0: Ah, venga, que me faltó por acá este. Saquémoslo de una vez por acá. Mire, necesitan. Ay, ay, ay, a ver qué se me hizo. Ahora sí. Bueno, requieren por acá mayordomo con conocimientos en ganado de leche, con conocimientos de cerdos desde lechón en adelante, para laborar en San Pedro de los Milagros. ¿Dónde pueden pedir más información? 316-470-2764. 316-470-2764. Ahí está toda esa información que a esta hora nos están enviando a través de Radio 1, la de 1. Son las 6:56 minutos. 6:56 en Radio 1.
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